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1: Ataca River, va Freitas por derecha, desbordó a Insúa y el córner. La tira Rodrigo Insúa. Es córner para River, con dominio total en el complemento. Se le escapó una vez Barracas y Maroni tuvo el segundo. Fue la única chance que tuvo el equipo guapo del sur, de la capital federal, para lograr el 2-0. Le va a pegar desde la derecha a River. Atención, el centro. La pelota rechazada, puerta de área, le levanta la otra vez, muy buen despeje ahora de cabeza, de Happer otra vez sobre derecha va Guaira, Arieta Guaira mete el pase, a cualquier parte tira los pases, no les dura un segundo la pelota Barracas, la pelota larga impulsada por Acuña a la derecha, va recibiendo y se viene River con Correa. Arieta, el centro al área, atención, la pelota rebotó, queda allí, puntazo, Minio, se queda con la pelota y sale Barracas desde el fondo a 7, más el descuento.
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1: Va a rematar Minio. El árbitro le dice, dale. Le cuenta segundos, pero
3: no,
1: son...
3: pero no son los segundos.
1: No, por eso él cuenta minutos, Arasa. La pelota larga hacia adelante, como Borinqui. Sale buscando la pelota por derecho el futbolista Martínez Huerta. Martínez Huerta la va tocando para Otamendi. Otamendi que la va parando, Otamendi que la va tocando para Acuña. Acuña que se viene. Últimos 6 minutos va a ser el descuento que va a tener que otorgar por lo menos 5, 6 por lo menos. Va a tener que dar el árbitro. Ahí está el lateral que favorece a River sobre el costado izquierdo. Lateral de Acuña. Acuña busca una buena compañía. La pelota para Beltrán. La para Beltrán. Engancha por izquierda Beltrán. Muy marcado Beltrán. Ahí celosamente por dos hombres. Tiene un tacazo Beltrán. Atención. River cerca de la igualdad, pero no pueden patear el arco. La pelota rechazada. Otra vez le queda Silva. Arieta Silva. Traba Silva. La va volcando sobre el costado izquierdo. Se viene Acuña. Allí está el huevo Acuña. La tira hacia atrás Acuña. La va buscando Guaira. Le va quedando a River esa pelota con Lucas Silva. Lucas Silva para Otamendi. Todos de River menos el gol. La viene buscando por derecha. River, ataca al Martínez Cuarta, se frena muy bien Martínez Cuarta, va a meter el centro Martínez Cuarta, la pisa Martínez Cuarta, la tira hacia el área, atención, el remate, el arquero dio rebote, impresionante cómo tapó esa pelota el arquero que la tira al córner, o vía offside.
3: ¿Qué pasó? Sí, cobró un offside, me parece.
1: Offside. Posición adelantada en la posición final de Correa, hay tiro libre para Barracas.
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3: Había cobrado offside de Montiel en el pique cuando se la pasó Martínez Cuarta.
1: Largo remate del arquero Minio. Va saltando para buscar esa pelota. Jonathan Candia le queda a Martínez Cuarta y la eleva hacia la mitad del terreno. La va a buscar Borré. La marca de Milok de cabeza. Le queda Guaira. Ahí está Guaira tocando para Barrios. Barrios que mete un pelotazo largo para Candia. Anticipo de Otamendi. La para con el pecho y se la va llevando. Sí, el futbolista Silva. Ahí una infracción. Cobra el árbitro, la viene buscando entonces de contra River, la pelota que viene a la derecha para Montiel, Montiel que la va parando, Montiel se la va llevando, 40 minutos, 40 segundos de la parte final, River pierde 1-0 y es sorpresón aquí en el Monumental hasta ahora, la viene buscando Acuña, Acuña que se la va llevando, sigue Acuña, se frena Acuña, toca hacia atrás, la pelota es de River, Otamendi que la abre a la derecha, la viene buscando Correa, allí está Correa encarando, quiere ir por afuera, sigue Correa con la pelota, se la llevó por habilidad, va metiendo el centro, la pelota que rebotó, le va a quedar otra vez a Carrera. Barracas de contra ahora, viene buscando el conjunto de Barracas con Maroni, se la lleva Gonzalo Maroni, le hizo bien Maroni, larga carrera de Maroni, cae violentamente pero se le fue a él, hay lateral para River.
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1: Sale buscando la pelota allí Otamendi. Otamendi para Acuña. Acuña que va por izquierda. Incansable de Acuña. Viene el centro. La quisieron dejar pasar. Allí Beltrán no le salió. Minio que la atrapa. Se queda con la pelota el arquero de Barracas. 42 se van a cumplir. Gana Barracas 1-0.
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1: La pelota larga de Minio para recuperar la River. Le queda ahora Barrios. La tira larga Barrios. La para con el pecho y la tira hacia atrás. El hombre de Barracas. Hay una infracción que cobra Arasa. Hay tiro libre y hay amonestación para Guaira, si no me equivoco, en Barracas.
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7: Dirige Guaires Guaraz, la viene buscando sobre el costado derecho, ese Lucas Martínez Cuarta, la va tocando hacia el vidrio, va recibiendo Silva, Silva que le abre para Acuña, se acomoda para tirar al centro, mira el centro, salió el arquero que ya la había adelantado la acción de Acuña, ya vio relojeando cómo iba a tirarlo Acuña al centro, se arroja al piso el arquero, deja que pasen algunos segundos, un hombre de Barraca que es Iván Tapia, se tira al piso y ahí el árbitro ve un pitazo, es el hijo del Chiqui, el que está en el piso en este momento.
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3: River es impotencia, ha buscado, no de la manera que uno que espera la gente, ¿no? Con más incisivo, con más intensidad, con más continuidad, ha tenido sus chances, pero bueno, con los jugadores que tiene River no alcanza y viene el cambio, claro, aprovechó. Y viene el cambio en Barracas, va a salir el
7: Elías Pereira por Iván Tapia. Elías Pereira con el 17 por Iván Tapia, capitán del conjunto de Barraca, que sale del campo de juego lesionado. Sale con un carrito, hace un juego en 44 minutos, vamos a ver cuánto da, 6 o 7 mini.
3: Sí, digo, sí, no. Porque estuvo ese, había habido otra jugada acá en
7: varios
3: el medio.
7: Varios en el piso, sí. Me parece que son 7, 6, 7.
3: Igual hay que revisar lo de los 8 segundos en el arquero, ¿no? O sea,
7: cinco
3: tiene...
7: son ahora, 5.
3: Claro, pero tiene que contar 3 y después empezar y...
7: Va buscando la corrida, la pisa y se le escapa. Hay lateral entonces que favorece a Barraca Central. Rodrigo Insúa viene a buscar ese balón sobre el costado izquierdo. Ahí se le está entregando allí el futbolista Ángel Correa a Insúa. Lateral para Barraca. Más atrás, le dice el árbitro Araza. Más atrás. Ahí está entonces el lateral para el conjunto del sur de la capital federal. El equipo pegado a la cancha de Huracán. Ahí está Maroni. Se la va llevando Maroni. La tira, viene la personal Maroni. Está muy solo Maroni. La va a tener que cuidar Maroni, se la va llevando Maroni, sigue allí Gonzalo Maroni, toca hacia atrás, la pelota rebota, le queda Maroni, la toca bien hacia atrás Maroni para Dardo Milo, la hace correr Milo.
3: 7,
7: te dije 6-7, era más para 7 que para 6. La pelota larga, atención, está rechazando la pelota en el fondo, River la viene buscando a Acuña. Acuña que se lleva la pelota, se frena, la va volcando hacia el vidrio, viene buscando a Lucas Silva, se viene Lucas Silva con la pelota, va avanzando hacia la mitad de la cancha, la va tocando para Acuña, allí está Acuña sobre el costado izquierdo, sigue Acuña con la pelota, se va frenando, la toca hacia atrás, por lo menos ahora buscará el empate arriba, va a ser difícil darlo vuelta, pero minutos hay para darlo vuelta, si es que hace un gol ahora, ahí está, recibiendo la pelota Correa, ahí está Correa tocando cortito, viene buscándola, ahora Correa, la pelota es de Insúa para rechazar, Insúa de media vuelta la saca, como puede, le va quedando Martínez Cuarta, dominio absoluto de River, pero traducido en situaciones realmente concretas de gol, ahí está Lucas Martínez Cuarta, la va tirando hacia atrás para Lucas Silva que le hace correr para Acuña, Acuña que corre y la va a buscar, ahí está Acuña con la pelota, se la va llevando Acuña, va de 9 a jugar Otamendi esta parte final, la pelota para mí se va a ir, se va fuera, ahí saque de meta que favorece al conjunto de Barraca.
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7: Otamendi lo apura al arquero, porque Otamendi, insisto, se quedó para jugar de 9 en este tramo final del partido. Ahora vuelve, pero estaba toda la jugada anterior jugando ahí de 9 como para ver si el centro le venía a él. Va a pegar Minio, 46 minutos y medio, parte final del partido, 7 minutos, adicionó Nazareno Araza, le pega allí el arquero, la pelota va hacia el costado donde rechaza de cabeza Montiel, una palomita de Milo, fallida, le queda la pelota Correa que toca para Rafael Santos Borré, devuelve para Correa, frente a la marca de Insúa, Correa por derecha, ahí está Correa, se frenó, va a venir el centro, sigue Correa con la pelota, va a venir el centro, Correa tiró el centro, nomás, la pelota que queda allí bordeando el arco, muy bien el arquero, se quedó con la pelota el arquero,
3: mano, no vi nada yo, la verdad,
7: sí tampoco, pero había que ver, Araza se aleja de los jugadores River y Minio, que tarda todo lo que puede, va acomodándose para rematar. El partido lo gana Barracas 1-0. Le quedan 5 minutos. Ahí está, rematando Minio. La pelota que va a ser buscada por el futbolista Maroni. Salta.

0: Maroni cae pesadamente, cayó solito, no le hicieron nada. La viene buscando Silva, Arieta Silva con la pelota, la va volcando Silva entonces hacia el costado para Acuña. Acuña que se la lleva, Arieta Acuña con la pelota, va avanzando hacia la mitad del terreno. Otamendi va de 7 ahora, forcejeando así con los defensores. La viene buscando Martínez Cuarta, Arieta Martínez Cuarta, sigue Martínez Cuarta, abrió juego sobre el costado izquierdo. River y la pelota, River constantemente con la pelota, va a venir el centro, atención, va el pase al área, mal efectivizado, la deja pasar bien el arquero Minio. 48 de 52 gana Barraca.
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4: Para River era un castigo el empate antes de empezar el partido y no está llegando ni a eso.
0: Sale el remate de Minio, va allí el derechazo del arquero de Barracas, el impulso de Marcelo Minio, la va tirando hacia el terreno adversario, la recupera River, allí está perdiendo la Silva, se viene con todo Maroni, la perdió Maroni, la va a correr Candia, pero vuelve a buscar la pelota River, allí está Fleita, va tocándola hacia atrás y la va buscando desde el fondo Acuña, Acuña que la va tocando para Martínez Cuarta que se viene, la va tirando hacia adelante, va para Angelito Correa, va avanzando Correa, se de la cancha, se la va llevando Correa, la tira bien Correa, hacia adelante, buscando la presencia de Beltrán, Arieta Beltrán, se frenó Beltrán, la tocó hacia atrás, ataca River buscando la igualdad, Arieta Martínez Cuarta la tocó, va rumbo al área River, la pelota para Beltrán, la paró Beltrán, sigue Beltrán, la toca hacia atrás Beltrán, intenta Correa, ahí que está Correa para Beltrán, Beltrán que va en el mano a mano con el defensor, sigue Beltrán, ahí está el vértice del área, tira el centro, la pelota rechazada, le queda Milo, falta de Milo sobre Beltrán, sí serio, bueno Milo no lo puede creer, pero sí Milo, estiraste la pierna y te lo comiste al hombre de River, porque estás lento. Tiro libre para River.
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0: El árbitro.
6: No sé si era falta.
0: Pero... sí. La protestó mucho Milo.
6: Beltrán la busca de todas maneras. Sí, tira el pie y se tira.
0: Sí, sí.
4: Bueno, está con las últimas chances River esta, quizá algún córner más y aparece, pero bueno.
0: Correa y Acuña, los de antes también. Finalmente, recuerden ustedes, le pegó Correa bastante mal, el único tiro libre que tuvo. Y Acuña con zurda, perfilado para un zurdo, este tiro libre. Ahí está River en pos de la igualdad, faltan 2 minutos. River, me parece que con esto que falta, solo puede aspirar al empate. Allí está Acuña, para darle al arco Acuña. Acuña o Correa, veremos quién le pega, se miran. Da la orden a Araza, agazapado Barracas. Allí está, Acuña le pegó, rebotó en la barrera. La pelota deriva en el costado derecho, lateral para River. En ataque por derecha, lateral para River. Se esfuman los minutos que le queda a River por ir en pos de la igualdad. La pelota que va hacia atrás, la viene buscando entonces Acuña. Ahí está Marcos Acuña. Va a meter el zurdazo Acuña. Metió el centro Acuña. Ahí está dejándola pasar Happer. Ahí saque de meta para Barraca, que está a 1 minuto de una victoria histórica.
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0: Va a rematar Minio, 51-10 de la parte final, con el gol de Gonzalo Morales. Está ganando Barracas, está llevando todo el premio en el Estadio Monumental. Tarda mucho el arquero, el árbitro ya ni cobra ni 5, ni 30, ni 40 segundos. La pelota larga, ahí está recibiendo el balón el futbolista Correa, avanza hacia el medio, ahí está Correa, última jugada del partido para River, la perdió Correa, la va a buscar Acuña, ahí está Acuña, 30 segundos finales, Acuña se la quiere llevar, la puede perder, si no la tira para el arquero, la tiró para el arquero mal, ahí está tocando a Beltrán, Beltrán que sale jugando con Lucas Silva, se viene Lucas Silva, último 15 segundos de partido, la última de River es esta, Rambarri, que la va volcando sobre el costado izquierdo, River que va por la igualdad, viene el centro, sale Minio, ahí está el cabezazo afuera, cabezazo totalmente desviado de Otamendi, ahí saque de meta para Barracas que va a ganar el partido 52.
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0: Ganó Barraca Central en cancha de River. Silbatina del público que se va rápidamente. River tuvo otra actuación fallida luego de la derrota

0: Caldo Civi. Mejoró, pero jugó mal también hoy y ha perdido. Que abrazan sus jugadores, por supuesto, se abrazan un triunfo excepcional, porque si uno ve que River gastó 15 millones en un solo jugador y todo el plantel de Barracas no vale 15 millones de dólares, podemos sacar la trascendencia del triunfo de Barracas. Ha ganado Barracas Central. Gonzalo Moreno, remate de Insúa, que el arquero Beltrán dio un rebote hacia el medio, entraba el ex delantero de Boca, metió el zapatazo y adentro. Barracas se llevó un premio enorme del Estadio Monumental. Dios, pero eso no ha jugado muy mal otra vez, y es muy malo el comienzo de semestre para el equipo de Coudet, que hoy no estuvo en el banco porque está suspendido. Ganó Barracas, y esto sí que es noticia, ¿no? En letra bien negra, perdió River. Perdió River en el Monumental frente a Barracas. Los jugadores se agrupan de River en la mitad de la cancha. Muchas ganas no tienen de levantar los brazos. 30% del público ya se ha ido de la cancha rápidamente. Los de Barracas siguen abrazándose a una victoria que sin duda alguna, conseguida como se haya conseguido, queda en la historia grande del fútbol de Barracas. No es fácil ganar el Estadio Monumental. Mayoría de silbidos para los jugadores de River, que ni siquiera levantaron los brazos. Se van caminando cabizbajos. River 0, Barracas Central 1. Campanazo del equipo del sur de la capital federal frente a un grande como River en su casa. El gol de Morales le dio la victoria a Barracas. 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
2: Había sido un golpazo para River la derrota, la eliminación de la Copa Argentina con Aldo Civi. Hoy suma uno más. Como dijo Gustavo, estuvo cerca. River no mereció perder, sin jugar demasiado bien. Buscó, por eso tampoco hubo tantos cánticos en contra de la gente durante el partido, aunque obviamente lo despide con silbido. River venía de 5 victorias consecutivas sobre Barracas, la única vez que había perdido había sido en cancha de Barracas. La verdad que
3: Dieguito, lo escuchamos a Mendy. Bueno. Dale.
4: ¿Pero qué análisis se puede hacer?
5: De este grupo, de este equipo, la responsabilidad siempre es toda nuestra. Tenemos que, obviamente, dar otra cara. Hoy no intentamos. Hay veces que, obviamente, al querer ir a buscar tanto y bueno, salen por ahí los pases, el último tercio no salieron como nosotros queríamos, pero creo que nada, tenemos que seguir trabajando. Entiendo el enojo de la gente, entiendo que estamos en el mejor club de Argentina, entonces... tenemos que seguir, la única forma que es trabajando, intentando dar la cara con personalidad y hacer las cosas bien.
4: ¿En qué aspectos crees que por ahí tuvieron que mejorar hoy?
5: No, creo que nada, el último tercio creo que nos faltó un poco más de paciencia, un poco más de generar situaciones de gol. Ellos, como te dije, no nos generaron, tuvieron 2 o 3 oportunidades nada más durante 97 minutos, pero bueno, como te dije, hay que seguir.
4: ¿Dura la vuelta al fútbol argentino? ¿Es duro el fútbol argentino?
5: Sí, es duro. Vengo acá con la ilusión, con la mentalidad de ganar cosas con River, así que mi objetivo es seguir trabajando para que el equipo funcione de la mejor manera e intentar cumplir los objetivos que tenemos esta temporada.
4: Yo sé que estás caliente posiblemente por el resultado y recién terminó el partido, pero no puedo no preguntarte por algo que generó mucho orgullo y que en la previa también tuvo su homenaje. ¿Cómo fue la vuelta después de aquella final en la Copa del Mundo?
5: No, bueno, obviamente que es un sabor amargo porque bueno, no se consiguió el objetivo, que era ganar la Copa del Mundo. Creo que España fue un merecedor ganador, somos conscientes de eso. Tenemos que, bueno, felicitarlo y nada más. Creo que la selección generó en el argentino algo que bueno, a nosotros no era una como nafta para nosotros, tener a cada argentino ilusionado, intentando siempre apoyarnos de cualquier parte del mundo. Somos conscientes de eso, en las redes sociales nos hacen llegar todos los mensajes, y nada, creo que eternamente agradecido al argentino porque bueno, intentamos hasta el final, nos faltó el último paso, no se dio, y bueno, ahora los chicos que quedan, apoyarlos, soy un argentino más que va a alentar por ellos y bueno, ojalá que bueno, que sigan dándonos alegría, ¿no?
4: Muchas gracias.
3: Bueno, ahí está la palabra de Nicolás Otamendi, el regreso del fútbol argentino, entonces, la era moderna, segunda victoria de Barracas, la primera en el Monumental, ¿no? Un hecho

0: Histórico y la segunda victoria visitante en lo que va de la fecha. Tenemos 11 partidos, 7 victorias locales, 2 empates, el de Platense Unión y el Internacional de Defensa y Aldo Civi. Y en la segunda victoria visitante, Argentino le ganó a Sarmiento y la victoria de Barraca frente a River Plate. Vamos a guardar porque creo que va a hablar, sí, en estos momentos el autor del gol de la victoria de Barraca Central, Gonzalo Morales. A ver qué dice.
1: Sí, muy feliz, la verdad que llegaron los 3 puntos acá fue importante para arrancar el inicio del torneo y en lo personal muy feliz, muy contento, mi primer gol acá.
2: Tenías que pegarle fuerte, ¿no? ¿Esa era la clave?
1: Sí, quedó ahí, le tenía que meter nomás, le pegué al arco y salió ahí.
2: ¿Y el festejo con las manos en las orejas?
1: Para el topo Gillo, porque mi ídolo la romana, así que fue para él que de Boca también.
2: Bueno, ¿y cuál crees que fue el mérito hoy de Barracas para ganar?
1: Nada, correr, estar juntos, trabajamos muy duro la pretemporada, la semana que tenemos de trabajo muy duro, así que nada, era correr, corrimiento de línea, presionar en todo momento y la verdad creo que salió bien.
2: Se notó que trataron de presionar alto, no meterse atrás.
1: Sí, la verdad que sí, no intentamos, o sea, intentamos presionar alto y estar bien juntos ahí con el Beto, los dos arriba, y la verdad que nos salió bastante bien.
2: ¿Qué te pasó en el ojo? ¿Te golpearon?
1: Sí, salté en una jugada con Otamendi acá, saltó y me metió el dedo en el ojo.
2: Bueno, un campeón mundial por lo menos, y subcampeón.
1: Ahí no pasa nada.
2: Bueno, ¿y esto sirve como impulso para lo que le toca a Barracas este semestre? Porque el primer semestre fue un poco decepcionante, ¿no?
1: No, o sea, el primer semestre fue bien para lo que es el trabajo, pero bueno, este buen impulso, o sea, buen arranque, y yo creo que vamos a estar bien.
2: Bueno, muchas gracias. ¿A alguien a quien se lo quieras dedicar, además del Topollillo?
1: Sí, a mi familia, a mi mamá, a mi papá, a mi novia, así que están haciendo el aguante ahí en Córdoba, y mi novia que está acá, así que es para ellos igual.
0: Bueno, ahí está Gonzalo Morales, el autor del gol de la victoria de Barracas. Diego, vamos presentando los últimos 7 minutos, nos quedan, así que todo tuyo.
3: Bien, perfecto. Vamos a presentar la figura del partido, entonces.
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3: Bueno, la figura es Marcelo Minio, el arquero de Barracas con 8 puntos.
0: ¿Qué está hablando? A ver, lo escuchamos. A ver.
5: Hoy nos tocó defender, pero bueno, lo hicimos bien.
2: Porque el gol fue bastante tempranero y después quedó largo, ¿no? El resto del partido para sostener River, que metía delantero.
5: Sí, quedó largo, como decís. Pero bueno, tocó defender. Hoy nos tocó defender en bloque bajo y lo hicimos muy bien. Pero bueno, nos vamos contentos con 3 puntos.
2: Tuviste varias atajadas. ¿Al arquero le gusta que lo peloteen así porque se luce o sufre un poco?
5: Sí, es lo que más esperaba. Además con estos jugadores, con esta clase de jugadores. La verdad que tengo una admiración por todos los jugadores que tiene este club, que la verdad traer todos campeones del mundo es muy lindo para nuestro fútbol.
2: Al final entró Correa, fue Otamendi de 9, ¿pensaste que alguno le iba a meter?
5: No, la verdad que confío en mí, confío en mis compañeros, que la verdad que lo hicieron muy bien.
2: ¿Es un impulso importante para Barracas este?
5: Sí, la verdad que sí, porque no es fácil, como te digo, no es fácil venir a esta cancha.
2: ¿Vas a sufrir siempre así?
5: Para mí, mejor, pero esperemos que sean menos.
2: Bueno, ¿y cuál fue la preferida? ¿Te haya una tajada que te haya gustado más? ¿Un momento en el que decís, bueno, hoy por ahí es mi noche?
5: No, creo que en los centros del huevo tira muy buenos centros y la verdad que pude colgar mucho de él.
0: Bueno, ahí está la palabra de Marcelo Minio, el arquero de Barracas Central, que, digo, sí, acababa de decir que lo elegiste figura, digo, así
3: la,
0: que por
3: la
0: eso.
3: La figura con 8 puntos, muy seguro en los centros, como lo dijo ya. Y bueno, la única que dudó, tuvo suerte porque pegó en el travesaño, pues se quedó en el tiro libre de Colidio parado, pero la verdad que además estaba bien ubicado, un tiro de Correa en la primera, una de las primeras que desbordó, pateó el primer palo, estaba ahí y bueno, después descolgó muchos centros y terminó siendo una muralla, no con atajadas espectaculares, pero sí estando donde tenía que estar y resolviendo.
6: Dio solidez, Diego, viste la imagen, sí, de solidez, sí. Porque un arquero cuando empieza con dudas, por ahí después sigue con las dudas todo el partido.
3: Sí, sí,
6: ¿no?
3: Sí, mantuvo la seguridad, la solidez del equipo, así que con 8 puntos presentamos ahora los puntajes de los dos equipos.
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3: Bueno, arrancamos con River. Beltrán 5 puntos. No fue bueno el rebote que dio, pero bueno, tampoco era fácil la pelota. Montiel 5, Martínez Cuarta 6, Otamendi 5 en su debut. Tuvo un pase hacia atrás que fue complicado, que Morales no lo supo aprovechar después de cortar bien. En la jugada del gol corta bien de cabeza, pero después se quedan parados los compañeros. Y después, bueno, un par de rechazos de cabeza, terminó de 9 buscando, no pudo. Acuña 6 puntos, de lo mejorcito de River, el más picante, el más profundo, buenos centros, como decía. Lucas Silva 5, se quedó en el gol, medio le... le pican adelante, después estuvo bien, estuvo correcto, distribuyó al principio con doble 5, después él solo, Vera 4, Galván 5, intrascendente, Pereira hizo algunas buenas, pero no las terminó, 5 puntos, Colidio 6, tuvo un par de jugadas, el tiro libre del travesaño, que muy poco no fue gol, Borré 5, de los que entraron, 2 con 5, Arambarri, Correa, Freitas y Beltrán no pudieron hacer demasiado. Eran tantos los delanteros que había que Freitas estaba muy tirado sobre la derecha, Colidio muy sobre la izquierda, después Correa y demás. En Barracas, Miño 8 puntos, Barrio 6, Rack 7, los tres centrales, buena actuación. Rack, De Martini 7, Happer 6, Insúa 6 puntos, Insúa 7, que fue el que provocó la jugada del gol. Debería ser menos antideportista, ¿no? A veces como que provoca un poco con sus actitudes, ¿no? Pero bueno, eso también genera Barracas en general, que ahora le vamos a dedicar un párrafo. Porra 5, Miloc 5, Tapia 4, Briasco 4, Morales 6, el autor del gol, los que entraron, Pereira 5, Tobio 6, Guará 5 y Candia 5 puntos.
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3: Bueno, ganó Barracas, realmente un batacazo, porque acá River en general lo había goleado Barracas las veces que vino. De nuevo repasamos la posesión y llegó, sí, al 78%. Lo más justo hubiera sido un empate, pero Barracas no se metió atrás, es cierto lo que decía recién, lo marcamos desde el comienzo, la línea de 5, unos 10 metros afuera del área, 6, 7 metros afuera del área, intentó achicar y no meterse atrás, bien apretadito, fue un jeroglífico para River, realmente nunca estuvo cómodo para entrar, algunos esfuerzos individuales, yendo por los costados, pero realmente cerró bien los caminos y bueno, la verdad que fue trabajosa la victoria, tuvo incluso una contra para meter el 2-0, que no la terminó aprovechando Maroni. Bueno, River, como decía Gustavo, mejoró en relación al partido con Aldo Civi, que fue un desastre. Empezó a acumular delanteros, la desesperación, apenas en el comienzo lo embocaron y después no tuvo suficientes recursos, ni ideas, ni vértigo. No fue tanto para atrás, pero bueno, por momentos lateralizó y le faltó llevarse puesto al rival. De hecho, si bien apenas metió el gol Barracas, se escuchó un movete, que duró muy poquito. Después, en general, por cómo viene River y el clima feo que hay últimamente, hubiera sido lógico por ahí esperar cantitos de la gente. No los hubo, la gente por momentos en silencio, por momentos apoyó. Después, al final, ciertos silbidos. Hoy todos daban por descontado que River arrancaba con 3 puntos. Para mí, la gran meta de River es la tabla anual. Tratar de acercarse a Independiente Rivadavia, que está a 5 puntos, hoy despareció una gran chance, y no solo eso, sino ni siquiera sacó un empate, arrancó con 2 derrotas, arrancó mal, Caudet tiene que encontrar rápido soluciones, hoy lo hizo jugar a Correa, lo hizo jugar a Otamendi, y bueno, debió haber sido un empate, por ahí lo más justo, pero bueno, River no encontró claridad en los últimos metros y chocó con un Miño que resolvió. Barracas, insisto, no fue el Barracas odioso de todo el tiempo, pero los árbitros tienen que ser más firmes con un par de jugadas que digo siempre, los tiros libres porque las barreras se adelantan, usan el aerosol, y los segundos, porque hoy le empezaba a contar como a los 7 segundos y después se tomó el tiempo que quiso el arquero. Entonces, una de las cosas buenas que vimos en el Mundial, la agilidad, agilizar el juego y demás, lo tienen que llevar a la práctica, no tienen que escudarse en excusas, porque es la responsabilidad de ellos. Ganó Barracas, histórico triunfo, primera vez que ganan en Monumental, y River queda envuelto en dudas, más dudas que la semana pasada.
0: Bueno, nos vamos, Gusta.
6: Nos vamos, querido Daniel, nos vamos. Acá entonces, en la cancha de River queda muy poco público, solo los de la popular Sibori, que se van ahí llevando los bombos, los hombres de los borrachos del tablón, luces encendidas todavía. No se encienden las luces de River en el semestre, pero bueno, tiene mucho camino para recorrer. Diego Rodríguez, le agradecemos su tarea aquí en la cabina número 16 del Club Atlético River Plate, impecable la tarea de nuestro operador para poder llevar lo mejor posible en cuanto a lo que es el sonido que tiene siempre Cadena 13 en todo el país. Gracias a Daniel, gracias a Alito, a Lucho, a Gaby Rodríguez, a Corradini, a todos los que han colaborado en esta transmisión.
0: Nos vamos, llegan 100 noches festivaleras con Ulises Llano y vamos a tener tango y folclore, tango desde La Falda con Susana Bontembo y folclore desde Catamarca con Orlando Morales. Así que 100 noches festivaleras a partir de este momento en Cadena 13 Argentinas. Muchas gracias.

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0: Señoras y señores, muy buenas noches. Aquí desde La Falda, bajo un cielo estrellado, con 10 grados de temperatura, estamos comenzando a transitar la segunda jornada de este Festival Nacional de Tango, que tiene 42 años de trayectoria, 42 años de duración. Exactamente, como un relojito suizo, a la hora 20 comenzó toda la actividad aquí en el anfiteatro, en este escenario maravilloso, con una temática en rojo y negro que es lo que identifica prácticamente a la bohemia tanguera. Y ya estamos aquí con todo el equipo para vivir una segunda jornada, hermosa jornada de tangos, y hemos visto, ya le vamos a contar qué es lo que hemos visto pasar mientras ustedes estaban con el deporte. Pero vamos a saludar a los compañeros. Federico Gelli nos pone en el aire, la asistencia técnica del Fede, que ya ha dejado todo hermoso en este mini estudio que hemos armado aquí frente mismo al escenario en La Falda. El anfitrión de todos los años, el que nos guía, nos recibe, nos mima, el señor Tomás Villagra. Hola Tomás, ¿cómo estás? Buenas noches.
1: Hola Susi, buenas noches a todo el país, esperando el momento más importante en lo artístico según la grilla para esta segunda noche, la noche del cierre de la 42ª edición del Festival Nacional de Tango. Va a estar Maggie Cullen junto a Esteban Morgado Cuarteto, Ariel Ardit y Carlito Sabiag, y hay también baile después, se viene lo mejor y por supuesto se vive por la cadena 3 Argentina.
0: Claro que sí, Tomás, claro que sí, pero cuando les digo que a la hora 20 ha comenzado toda la actividad en el escenario, es porque se han encendido las luces, el escenario se ha iluminado y el primer homenaje fue el ballet La Juntada, un ballet local que hace las delicias ya 11 años, hace que estos chicos jóvenes bailarines de tango desplieguen todo lo que van aprendiendo, todo lo que saben y la trayectoria también ya a estas alturas sobre el escenario.
1: Y prácticamente se han convertido en los últimos años en el grupo oficial de danza del Festival Nacional del Tango.
0: Así es, luego un grupo de músicos, no le vamos a decir nobles, porque sería todo lo contrario, de gente de más de 80, 70, 80 por ahí, han conformado un grupo que están guiados por el señor Alberto Flamini, un histórico, no vamos a decir viejo, un veterano histórico, integrante de los Rundunes, claro, acompañado él por un grupo de amigos que se han juntado para hacer un homenaje a la obra de Carlos Gardel. Bueno, y como siempre, cuando uno ve a una persona muy mayor sobre el escenario, el respeto está primero, el aplauso, la emoción de las familias que los acompañan y todo lo demás. Esa trayectoria de don Alberto Flamini y de todos sus amigos dio paso también a la compañía 2x4, representantes de Junín, provincia de Buenos Aires, que es un espacio cultural que se dedica al tango desde la danza y desde la música, desde la voz, y realmente han presentado un espectáculo maravilloso.
1: Exacto, de voces, de tango, de canto, de baile, una figura hermosa aquí en el anfiteatro Carlos Gardel, y el público lo ha reconocido largamente junto a todos, ¿no? Con el aplauso, claro que largo, sí. Y a veces también con el aplauso de pie.
0: El reconocimiento también, porque son personas que hacen muchos kilómetros, no quieren estar ausentes de esta convocatoria que hace La Falda año tras año, y lo sienten como un orgullo, como un destacado pertenecer a la grilla año tras año de este festival hermoso. Y hablando de eso, de los que vienen por primera vez también, ayer se definió el certamen, ¿no? El certamen de voces de 16 subsedes.
1: Exacto, y hubo ganadores, hubo una sanjuanina.
0: Y un tucumano. Siempre tiene que haber un tucumano.
1: Mariano Jarjal, que volvió nuevamente, sí, a levantar al público, sí, hizo 4 canciones, el público lo despidió con un aplauso largo y de pie, muy buena la presentación de Jarjal.
0: Ya vamos a ir a saludar a nuestros compañeros, ya voy al encuentro de Orlando en instantes nada más, pero tomemos los primeros compases de quienes están inaugurando la transmisión en el escenario, Maggie Cullen junto a Esteban Morgado Cuarteto.

0: musical, interpretación de Esteban Morgado Cuarteto, este cuarteto que pasea por el mundo la música ciudadana para abrir el escenario en este momento. Voy a buscar otro escenario, otro color, otra imagen, otra postal de esta transmisión de 100 noches festivaleras en tiempo folclore, esta vez con Orlando Morales en la Fiesta Nacional del Poncho. Orlando, buenas noches.
1: ¿Cómo te va, querida Susana? Buenas noches. Con una temperatura de casi de 14 grados, hemos tenido una tarde casi primaveral y un predio donde se ha ocupado todos los sectores de este lugar, la cantidad, pero no te podés dar una idea la cantidad, pero la cantidad de gente que está asistiendo ya a lo que va a ser una noche fantástica en uno de los escenarios mayor donde va a estar Jorge Rojas alrededor de la hora 11 de la noche, va a subir el escenario, después va a estar el crédito local Cara Fea y va a cerrar Lázaro Caballero. Y afuera, afuera.
0: Lo que te espera, lo que te espera.
1: Escuchame, y afuera, recién llego acá, desesperado, agitado. Me estaba esperando nuestro técnico Jorge Hogas. Dice, ¿dónde estaba? Estaba bailando cuarteto con la conga. 40.000 personas en el patio. Una cosa increíble. Ya van a ver las cosas que ha hecho nuestra compañera, el tema de las redes, los videitos, todo. Una multitud, chicos y gente de todas las edades bailando al ritmo de la conga. Más adelante tenemos la palabra uno de los chicos de la conga también, que nos cuenta, ¿no?, qué significa para ellos estar en este lugar. La verdad, una noche fantástica, maravillosa, que vamos a vivir junto a vos con el tango de allí, en esa hermosa ciudad de La Falda, y nosotros aquí en este lugar tan lindo, San Fernando del Valle de Catamarca, Fiesta Nacional e Internacional del Poncho. Usted lo tiene por la que más se escucha, la Cadena 3.
0: Gracias, Orlando, ya vuelvo contigo en instantes nada más. Voy por Alvear 139, nuestra casa madre, allí está Ulises Llanos. Uli, ¿cómo estás? Buenas noches, junto a Luciano Alegre.
2: Efectivamente, muy buenas noches, Susana, Orlando, y para todo el país por la Cadena 3 Argentina. 14 grados 5 décimas a esta hora en la ciudad de Córdoba, una temperatura muy linda, hemos tenido un sábado espectacular, anticipándonos a una pequeña primavera para la semana que viene, pero una excelente noche, y aparte, qué mejor que escuchando el tango en el festival, ahí, con las 100 noches festivaleras de la Cadena 3.
0: Claro que sí, miramos, se han unido, han querido estas fechas tan especiales, que se una la música más representativa de nuestro país. Por un lado el folclore criollo, el folclore clásico, también el folclore de renovación, de proyección, y el tango, ¿no? El tango que también ofrece proyección y también ofrece aquel repaso histórico por los títulos más conocidos que tenemos. Vamos a quedar con tus ojitos, con tu voz, para el contacto con los oyentes, Ulises.
2: ¿Cómo no? Por supuesto, ya se están comunicando, como siempre, Edgar Lorenzini de Verabebú, con las 100 noches festivaleras, también preguntando qué pasó con Talleres, le preguntan a usted, Susana, que sabe tanto de fútbol.
0: No, de Talleres no tengo la más pálida idea, pero Tomás Villagra sí sabe, porque él es de Talleres. Tomás, no lo veo muy feliz esta noche.
3: Levánteme el ánimo, por favor.
0: No puedo, porque yo también tengo las alas caídas con River, así que no le puedo hacer... Ninguna.
3: ¿Otra vez perdió River?
0: Se ríe acá, Geli, qué bárbaro.
3: Bueno, Talleres perdió en el debut de Sampaoli. Y lo escuché a los compañeros que estaban transmitiendo.
0: Sí, ya piden que alguno que se vaya, Sampaoli, recién empieza. No sean tan ansiosos. No, Chacho Cudé también recién empieza, qué sé yo. Hay que darle la licencia de los 15 milloncitos que pagó por un jugador que empiece a faltar el vento, ¿no? A ver, hablando de tango, el vento, para ver si se ponen los chicos a tono y le hacen quedar bien a River.
3: Bueno, sé que se recupera Talleres el próximo partido de local en el Kempes frente a Vélez.
0: Muy bien, vamos
3: anote
0: a esperar
3: ya, anote.
0: ¿Cómo no? Belgrano para que no sufra tanto.
3: ¿Cómo jugó Belgrano?
0: Campeones.
3: ¿Cómo jugó el campeón? Primer tiempo brillante.
1: Aguante Belgrano.
0: Aguante Belgrano, claro, venga, Orlando tiene, me da la razón. Bueno, chicos, está todo servido, la mesa está servida, tango en la falda, folclore a pleno en San Fernando del Valle de Catamarca, Fiesta del Poncho. Ulises Llanos, que hace la conexión con los oyentes del país y del mundo, y la música en el escenario. Este momento es de Esteban Morgado Cuarteto, se le va a sumar Maggie Cuyer en un ratito nada más.
4: La
3: primer tiempo brillar.
1: Aguante Belgrano.
0: Aguante Belgrano, claro, venga, Orlando tiene, me da la razón. Bueno, chicos, está todo servido, la mesa está servida, tango en la falda, folclore a pleno en San Fernando del Valle de Catamarca, fiesta del Poncho. Ulises Llanos, que hace la conexión con los oyentes del país.

Argentina. Muchas gracias. Bueno, además, qué música de este genial Ennio Morricone. Bueno, además queremos agradecer muchísimo a toda la gente que participa en este festival, en la organización, en la técnica. Gracias a todos los muchachos y las chicas que hacen este sonido maravilloso y a la gente que opera las luces, el video. La verdad que son extraordinarios y les estamos inmensamente agradecidos. Bueno, una milonguita ahora, una milonga que tenemos la suerte que se baila en muchas milongas del mundo y se llama Morena.

Perdón. Muchas gracias. Bueno, y para terminar con esta participación instrumental, una música del genial Astor Piazzolla. Él juega con dos palabras maravillosas, la libertad y el tango, y hace una hermosa música que se llama Libertango. Fíjense que en la introducción hay algunas citas, algunos temas, a ver si los descubren.

0: fantástico. Esteban Morgado Cuarteto ha desplegado todo su potencial musical en esta segunda y última jornada del Festival del Tango en La Falda. Todo se prepara en este momento, es seguramente la presentación de Maggie, que ya seguramente se va a sumar a Esteban Morgado Cuarteto. Voy con Orlando Morales. Orly, ¿cómo pinta por ahí la noche? Contame un poquito, ¿qué está previsto, que va a empezar algún número musical en el escenario?
1: Sí, ya hay algún número en el escenario, acaba de comenzar todo. Te decía que Jorge Rojas va a comenzar y va a subir al escenario alrededor de las 11 de la noche, y de allí va a estar, después cuando termine Jorge, va a estar el dueño casa, Cara Fea, y por último va a estar Lázaro Caballero. Y afuera sigue la conga, 40.000 personas afuera disfrutando de la conga, una noche que está hermosa, una noche que no hace tanto frío, una noche que le están poniendo los chicos mucho color y calor. Si vos me permitís, escuchamos 30 segundos a Diego de la conga, porque había mucho interés, porque mandaba mucho mensaje a la radio, cómo le estaban yendo los chicos acá esta noche en

0: En el festival
1: de
0: Poncho,
1: hacemos
0: Poncho,
1: ahora porque está ahí escuchando. Bueno. Vamos, escuchamos.
2: Siempre todo el evento importante que hay en el 3, así que nada, feliz de estar acá en esta fiesta tan importante para todo el catamarqueño, para todo el país, para nosotros, para esta provincia que nos ha cobijado desde muy jóvenes, así que estamos felices de estar en la fiesta del Poncho.
0: Sí, amigos, ¿cambia mucho a un teatro, a un baile, a esto?
2: Sí, o sea, no, pero sí, digamos, son diferentes canchas, digamos, a nosotros que nos gusta el fútbol. Pero la verdad es que esta es una cancha popular, grande, de mucha gente, con mucha pasión. Un festival del Poncho que está pleno, que este año, la verdad es que han sido muchos comentarios buenos desde que llegamos, de cómo está el predio, que lo han mejorado, así que nada, estamos muy felices. Hay diferencias, digamos, la pasión va a ser siempre la misma, el amor, la música, pero cambian, son los escenarios, pero todo tiene su magia.
0: La última, porque ya tienen que subir, se viene el gran viaje de fin de año, la gente está enloquecida.
2: Se viene el crucero, así que vamos, viejo, si quieren. Nada, contentos, felices, el del año pasado estuvo buenísimo, así que nada, disfrutarlo, creo que va a haber un par de colegas más invitados, así que nada, esperar, falta un tiempito todavía, pasa rápido el tiempo, es en diciembre, pero nada, pasa volando, así que nada, ya ansioso por eso, la conga con una agenda hasta diciembre a full, pero nada, enfocándonos hoy acá, feliz de tener la fiesta del Poncho.
0: Como mismo. Siempre tenemos que agradecerte a vos, a los chicos, la fina gentileza que tienen siempre para que
2: acá. Para nosotros es un placer, le mando un beso bien grande.
0: Ahí está, Diego, uno de los bien, integrantes bien. De la conga, mi gracias. Querida Susana, feliz, 40.000 personas, ¡ay! Siguen bailando el río de la conga. Bueno.
1: Y nosotros felices de escuchar a Maggie Cullen interpretando junto a Esteban Morgado tangos, y lo hace tan inmensa como siempre. Maggie Cullen, escuchen atentamente qué maravillosa voz.

0: parece que hubiese cantado tango toda la vida.
1: Es impresionante, Susana, esta chica, pero no es cantante folclórica.
0: Totalmente. Y cuando canta folclore pasa exactamente lo mismo. La ves ingresar al escenario, ves que es tan tímida, ¿no? Aparentemente tímida, frágil, como un pichoncito que de pronto levanta las alas, abre las alas y vuela y te hace volar cantando folclore. Y ahora mirá, qué descubrimiento. El tango pasa lo mismo.
1: Maggie Cullen y Esteban Morgado.

0: fantástico, Tomás. ¿Qué te parece escuchar esta voz maravillosa fuera del ámbito de la zamba o de la tonada o de una canción? Lo hace muy bien.
1: Excelente, impresionante. Como dice Susana, parece que toda la vida hubiera interpretado el tango.
0: Y la gente también, ¿no? Se ha sorprendido de escucharla.
1: Es que era una de las expectativas previas, ¿no? Saber qué iba a hacer Maggie junto a Esteban, y hoy está sorprendiendo y brillando.
0: Segunda y última noche en el Festival de la Falda con esta calidad de artistas. La verdad, larga vida al tango.
2: Tiene una letra bellísima y es un canto a la esperanza, ¿por qué no?

0: ovación para Maggie Cullen junto al maestro Morgado. La verdad que nos sorprende, nos alegra infinitamente la calidad vocal, pero sobre todo haberse colocado el estirpe tanguero en esta su actuación aquí en el Festival de La Falda.
1: ¿Qué dice la gente? Le preguntamos, señor, buenas noches.
2: Buenas noches.
1: ¿De dónde viene?
2: Yo de acá, de La Falda.
1: De La Falda. ¿Qué le parece Maggie Cullen con Esteban Morgado?
2: ¿Cómo?
1: ¿Qué le parece el artista?
2: Estoy sin hablar. Estoy escuchando y viendo. No hablo una palabra, estaba hablando con mi compañero acá y me callé.
1: Espectacular, eso lo sintetiza todo.
2: Al tango.
1: Bueno, disfrútelo.
2: Lo estoy disfrutando.
3: Gracias.
2: Adiós.
1: Gracias, gracias a Dios. Bueno, ahí está, la gente impresionante. Maggie Cullen.

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Muy buenos días, amigos. Aquí estamos, como cada domingo, compartiendo este espacio titulado Pampa y Cielo. El señor Leonardo Del Vecchio me acompaña desde la cabina de sonido. Y bueno, en un día aparentemente medio gris, pero parece que va a abrir el sol. Así han anunciado que va a ser un día bastante bueno hoy. Puede ser, ¿no? Muy bien. Siempre tenemos algunos pedidos de la audiencia, ¿no? Y tratamos de complacer en lo posible a la gente que nos escucha. Vamos a abrir con José Teodoro Larralde Saad, hombre de Huanguelén, del 22 de octubre de 1937, conocido simplemente como José Larralde, reconocido cantautor, poeta argentino, que se destacó en la milonga campera. Es uno de los referentes más destacados de su género y de la música popular argentina. Larralde, que también tiene algunos apodos, por ejemplo el Pampa, el Vasco y el Macho. 22 de octubre de 1937 nació este queridísimo cantor, y está activo desde el año 1960 con su guitarra. Ha grabado principalmente con RCA Víctor y la otra también grabadora DBN. Algunas de las distinciones, por ejemplo, el premio Conex, que lo recibió en el año 1995. Su obra se caracteriza por su profunda conexión con la vida rural, la denuncia social y la reivindicación de los sectores populares. En el 95 fue cuando recibió el premio Conex de Platino como el mejor cantante masculino de folclore de la década de la Argentina. Este tema se lo vamos a dedicar a nuestro querido cantor y guitarrero también y bicicletista, Raúl Chamber, que debe estar escuchando a su madre, a toda su gente ahí, ¿eh? Un abrazo grande, Raúl, hace mucho que no nos vemos. Vamos a abrir entonces con el Pampa. El tema lo tituló Del Sur al Litoral.

0: Así pasaba José Larralde, del sur al litoral, nos cantaba el Pampa de Bonguelén. Realmente único, ¿no? Larralde en su género. Su padre se llamaba José Larralde Irribarren Machicote Berrotagaraycochea. Era un inmigrante vasco-navarro oriundo de Aranaz, España, que llegó a Argentina en el año 1918 a la edad de 14 años. Y, bueno, tras trabajar como boyero en un tambo de Avellaneda cerca de la ciudad de Buenos Aires, se estableció como peón rural en Estancia San Lorenzo, en Huanguelén, donde conoció quien sería su esposa, Viviana Saad, hija de inmigrantes árabes del partido de General Lamadrid. Su padre, luego de perder el trabajo en la estancia, se dedicó junto a su familia al comercio informal de chatarra y artículos de segunda mano, ¿no? Y era un lugar realmente muy pobre, ¿no? Pero rodeado de cariño familiar y de la música también. José Larralde nos va a dejar ahora su segundo tema, que él lo tituló Serenata.
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esta serenata sucedió una noche de hace ya 100 años. Pablo Luna, un mozo tapao, un misterio, llegó con su carga de amor y de agravio por un rumbo oscuro borrado en el tiempo. Pulsó la guitarra como alucinado. Creció un grillerío de fiebre y tormento, y su serenata de adiós en el patio subió a la ventana de los jazmineros. Escúcheme, moza. La recuerdo tanto, sin que usted lo sepa, pa' mí, y en secreto, que su nombre en cada terrón de mi rancho florece en mis noches, guitarra y silencio. Guitarra y silencio la nombra. Mi canto ni se alza de humilde tristón y nochero. Y en cuantito quiera rumbear a lo pájaro, le corto las alas y lo ahogo en el pecho. Yo no quiero, moza, que se alce mi canto, ¿sabe? No sea cosa que lo lleve el viento y ande esparramando semillas de cárdola azul y espinosa tristeza que tengo. Semilla y cariño se riega con llanto. No es cuestión de hacerlo medianero al viento. Sembrador dispuesto, pero chambonazo, capaz de sembrarlas en tierra y desprecio.

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Dice la leyenda que aquella ventana no abrió una rendija de luz para el sueño, y el cantor matrero, silencio y guitarra,

Así pasaba José Larralde. Vamos ahora con este famosísimo dúo que fue el dúo salteño, formado allá por el año 1967 en la ciudad de Salta por Ernesto Chacho Echenique y Patricio Jiménez. Son conocidos por su estilo único de cantar a dos voces, con arreglos musicales muy avanzados para la época, ¿no? Nació en el año 1967 bajo la guía del gran compositor Gustavo Kuchel y Leguizamón. La voz de Chacho Echenique era muy alta, ¿no?, contratenor, y la de Patricio Jiménez era más grave, era barítono. Hicieron famosos los contrapuntos de voces y un sonido nuevo dentro de folclore. Usaban para acompañarse una caja de baguala, una guitarra y un bombo. Con muchísimo éxito, muchos premios. En el 69 ganaron el premio La Revelación en el famoso Festival de Cosquín. Cantaron obras de poetas muy importantes como Manuel J. Castilla y creaciones inolvidables del Kuchel y Leguizamón, como por ejemplo Doña Ubenza. El grupo se separó por un tiempo en el año 1992. Volvieron a juntarse a cantar a finales del 2005 y el dúo terminó el 22 de noviembre del año 2009 debido al fallecimiento de Patricio Jiménez en la ciudad de Salta. Lo vamos a escuchar y recordar a este queridísimo dúo salteño en su primer tema, Juan Panadero.

0: Juan Panadero nos cantaba el dúo salteño. La armonía basada en el contrapunto de las dos voces, cada una de ellas realizada con una melodía diferente, hace que realmente fueran muy, muy destacados, ¿no? Y cada una de ellas realizada con una muy diferente, ¿no? Al escucharlas juntas, hacen que se produzcan disonancias que le dan una sonoridad única. En dos voces sintetizan un acorde y realmente parecen muchas voces, ¿no? Al escucharlo. Realmente increíble el dúo salteño, para mí el mejor dúo que hemos tenido, para mi gusto, ¿no? Dentro del folclore nuestro. Nos vamos a ir ahora con su segundo tema y después vamos a ir a la parte publicitaria. Nos van a cantar Merceditas.
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0: 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Y continuamos con nuestra música popular. Otro pedido que siempre son muy pedidos, ¿no? Los queridos manceros santiagueños, que se fundaron allá por 1959, son la agrupación folclórica en actividad más longeva de Argentina. Creado por Leonardo del Carmen Torres y Onofre Paz, se consolidaron como el cuarteto clásico de tres guitarras y un bombo legüero. Son conocidos como los Rolling Stones del folclore, por su popularidad y férrea defensa del sonido tradicional centrado en, por ejemplo, la chacarera, el gato, el escondido. Bueno, gran variedad de repertorio de los queridos manceros santiagueños, que nos dejar su primer tema, Para Ti, Compañera Mía.

0: Así estamos escuchando a los manceros entregueños, que comenzó como dúo vocal, como les comentaba, de Leocadio del Carmen Torres y Onofre Paz. Pero poco tiempo después se unieron a ellos Carlos Carabajal y Carlos Leguizamón, conformando el clásico cuarteto. En el año 1965 lanzaron su álbum debut homónimo y en el 1967 hicieron su histórico debut en el Festival de Cosquín. Y a lo largo de la década del 60 el grupo terminó de moldear su estilo austero y bailable también, resistente a sumar instrumentos de percusión modernos, como por ejemplo baterías o bajos eléctricos, en su afán de mantener intacta la raíz nativa. Los manceros santiagueños nos van a dejar ahora este tema titulado Siembra y Labrador.
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1: Muy bien, así pasaban los Manceros Centegueños. Y ahora nos vamos a ir para los Pagos de Uruguay con este dúo Los Orilleros, que está dedicado especialmente para el amigo Pepe Albano, que me lo encontré hace dos días o tres, y ahí fue donde me aclaró que cuáles eran los Orilleros que quería escuchar él, y los dos temas que quería escuchar, así que porque los pasé la vez pasada, pero no eran eso, así que ahora creo que lo vamos a pegar acá, Esta gente ya tienen varios discos grabados. Es un dúo oriundo de Aguas Corrientes, Canelones, integrado por Freddy Corito Rolando y José Luis Fernández. Realmente cantan bien a lo uruguayo y tradicionales. No van a dejar, y estos temas son pedidos precisamente por Pepe Albano. El primer tema se titula El Gatiao Viejo.

El gateo viejo, nos cantaban los orilleros, este tema dedicado en especial para el amigo Pepe Albano. Hay un disco muy importante, que creo que es el primero que sacaron ellos en el año 1987,

El gateo viejo, nos cantaban los orilleros, este tema dedicado en especial para el amigo Pepe Albano. Hay un disco muy importante, creo que el primero que sacaron ellos en el año 1987,

0: quieren buscar, recuerden, los orilleros son de Canelones, oriundo de Aguascalientes, Canelones, integrado por Freddy Corito Rolando y José Luis Fernández, que nos van a dejar este segundo tema titulado Paisaje Sureño.
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0: Rufino Conde, conocido como El Islero, es un reconocido cantor, compositor y referente de la música electroleña argentina. Nació en Las Cuevas, Entre Ríos, y se radicó desde muy niño en Puerto Gaboto, Santa Fe. Su obra musical refleja las vivencias, el paisaje de islas y las tradiciones del río Paraná. A los 5 años se estableció en Puerto Gaboto, en Santa Fe. Este muchacho se identifica profundamente como islero, plasmando el lenguaje, los saberes y el espíritu del hombre del río en sus creaciones. Nos va a dejar primeramente Rufino Conde una chamarrita, El Puestero del Timbó.
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Rufino Conde estamos escuchando. Su temática, sus letras abordan la naturaleza, la vida en las islas, la pesca y los lazos de amistad. Sus composiciones han sido interpretadas y difundidas por figuras importantes del folclore nacional, por ejemplo el chaqueño Palavecino y Orlando Veracruz. Además de su labor como autor y músico, con varios discos ya editados, se ha desempeñado también en la construcción artesanal de elementos vinculados al río. Un nombre muy, muy destacado por esa zona, Rufino Conde, que nos va a dejar su segundo tema, que él lo tituló Amanecer Gavotero.

Rufino Conde no dejaba este tema, muy bonito por cierto, Amanecer Gabotero. Vamos a continuar con los Guaira, este grupo de balada folclórica, podríamos decir, formado en Salta en el año 1995, disuelto en el año 2019. Sus integrantes principales fueron Juan José Vasconcellos, Juan Fuentes y Sebastián Jiménez. Nació en el mes de octubre de 1995 en Salta bajo el nombre inicial de Guaira Sale, en el Colegio Salesianos. En el 2004 ganaron el premio Revelación en el Festival de Jesús María, lo que marcó un gran impulso en su carrera, y fueron apadrinados por los Nocheros durante sus giras iniciales por todo el país. Varios discos alcanzaron a editar, ¿no? Y su primer disco homónimo fue en el año 2005, y después siguieron más y más discos. Los Guaira nos van a dejar primeramente Cuando Llegue el Alba.

0: Los Hueiras, cuando llegue el alba. El grupo anunció su separación definitiva en el año 2019, pero varios de sus integrantes originales, Vasconcellos, Jiménez y Mónico, formaron un nuevo conjunto que está actual, un nuevo conjunto musical llamado Aire, por supuesto, muy, pero muy importante. Nos van a dejar ahora Los Hueiras, el conjunto original, el tema Bajo las sombras de un árbol.
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Muy bien. Estamos escuchando Los Guaira. Recién nos mandaron un mensajito que por ahí no había quedado claro el remate de Carlitos Eferra. 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El señor Leonardo Del Vecchio me acompañó en la de la consola con el sonido, como siempre, excelente. Muchas gracias, Leo. Y si Dios nos acompaña, el domingo que viene estaremos compartiendo un espacio similar, difundiendo nuestra música popular argentina, folclórica y por ahí algo latinoamericano también que solemos pasar. Nos vamos a despedir con el gran Monchito Merlo, su chamamé, que él lo tituló Al Tigre de los Arenales. Con esto le decimos que tengan un excelente domingo, un abrazo para todos y gracias por su atención. Hasta entonces.

misterio, escozor y miedo por los collares de arena. Cual poderoso animal que va dejando sus huellas por los montes de la costa o en toda ranchada vieja. Rugido estremecedor que vuelve a través del tiempo, será reclamo aborigen por tanto avasallamiento. Comentan los pobladores que ruge según el viento de entre medio de los esteros o dentro de los carrizales, y que aún no existe el

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Hola, buen día. Un domingo más compartiendo aquí en Matices por la 95. ¿Cómo están ustedes? Bueno, este es el último programa de julio. ¿Te das cuenta? Estamos despidiendo este mes de julio. Quiero agradecer a Leo, que está en la parte técnica. 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A pasar un lindo domingo todos. Y en este día 26 de julio voy a contarles las efemérides. Es el día del Esperanto, es el Día Internacional de la Conservación del Ecosistema de Manglares. Es el Día de los Abuelos. ¿Sabés por qué? Por San Joaquín y Santa Ana. Según la tradición católica y ortodoxa, San Joaquín fue el padre de la Virgen María y marido de Santa Ana. Hoy entonces estamos celebrando el Día de los Abuelos y San Joaquín y Santa Ana. También es el Día del Militante Social en la República Argentina por Eva Duarte de Perón. Es el Día Internacional del Perro Callejero y Día del Compromiso Social. En este Día del Perro, Día Internacional del Perro Callejero. Y gracias a Ignacio Gac, un joven que nació un 9 de enero del año 1990, que es el creador de este Día Internacional del Perro Callejero. ¿Y cuántos perritos callejeros, verdad? Vemos en la calle. También es el Día Nacional del Pisco. Se celebra y se disfruta esta bebida nacional en la República de Perú. ¿Y qué más contarte? Algunos cumpleaños y algunos nacimientos. Se recuerda el nacimiento de Ana María Campoy, ¿recordás esta artista? Gianfranco Pagliaro, este músico con esa voz tan particular. Antonio Machado, también recordamos su nacimiento. Y entre los fallecimientos, como decíamos en el arranque, el fallecimiento de Eva Duarte, de Perón, de Ignacio Corsini, este músico. Y bueno, vamos a tener un ratito en esta mañana de domingo para compartir, despidiendo el mes de julio, ¿cierto? Porque ya cuando nos volvamos a encontrar en la próxima semana estaremos en un nuevo mes. Saludamos entonces para todos los Joaquín, para todas las Anas, Anas, en este día 26 de julio. Vamos a escuchar linda música, entretenimientos, comentarios, para que podamos pasar una mañana de domingo linda, entretenida, podríamos decir así. Esto es Matices por la 95 y ya arranca. Así arrancamos con linda música.

Te cuento que en la ciudad de Mar del Plata se está llevando a cabo la expo de café más importante del país. Esto es este sábado, ayer y hoy domingo. Tiene entrada libre y gratuita, pero vamos a ampliar la información porque este sábado 25 y hoy domingo 26 de julio, de 10 a 20 horas en el Hotel Provincial, está siendo sede de una nueva edición de Mar del Plata Coffee Cup, una propuesta con entrada libre y gratuita que reunirá a los principales referentes del mundo del café junto a miles de visitantes. Durante estas dos jornadas habrá competencias de baristas en vivo, degustaciones de café de distintos países, stands de cafeterías, tostadores y productores, además de la presencia de especialistas que llegarán especialmente desde Perú y Colombia para presentar sus cafés. Uno de los grandes atractivos será la participación de más de 60 baristas de todo el país que competirán por un premio muy especial. Escucha en qué consiste. Son 3 viajes de una semana con todo incluido a Colombia, incluyendo una visita a la Federación Nacional de Cafeteros y recorridos por fincas productoras de café. La comunidad del café no está formada solamente por los profesionales. También la integran quienes toman café todos los días en sus casas, incluso quienes consumen café instantáneo. Queremos acercarles qué es un café de calidad y todo el trabajo que existe detrás de cada taza. Así expresó Nacho Cafetero, uno de los organizadores del evento. Por su parte, Nacho Cafetero y Caro Molina destacaron el nivel de los profesionales locales. Creemos que los profesionales del café de Mar del Plata están entre los mejores del país y queremos así demostrarlo. No nos referimos solo a las cafeterías, sino también a los tostadores y a la gran variedad de profesionales que hay en este rubro. Todos ellos van a estar presentes porque la ciudad de Mar del Plata es el faro del café en Argentina y así lo vamos a demostrar. Además, la expo contará con un ciclo de charlas y capacitaciones gratuitas para todos los niveles, mesas de cata y la participación especial de Nicolás Artusi, un reconocido sommelier del café, quien presentará su último libro, Atlas de Café, la vuelta al mundo en 80 países cafeteros. Todo esto, toda esta programación, toda esta novedad que estamos hoy contándote, se va a realizar y se está realizando en la ciudad de Mar del Plata, este Coffee Cup. Qué lindo, qué variada presentación y qué rico para poder compartir y tomar o degustar distintas especies de café, porque Mar del Plata está en plena expo de café, que es la más importante del país y tiene entrada libre y gratuita. Fue en el día de ayer y hoy, domingo, que será el día final. Y recién hablamos del café, esta presentación que se está realizando en la ciudad de Mar del Plata. Y hoy te quiero contar sobre el cacao, esa semilla que realmente cambió la historia del mundo. Hay alimentos que simplemente nos gustan y hay otros que transformaron la historia de la humanidad. El cacao pertenece a este segundo grupo. El nombre científico es Theobroma cacao, que significa nada menos que alimento de los dioses. Y no fue un nombre puesto al azar. Desde hace más de 3.500 años, los pueblos originarios de América Central ya conocían sus frutos y le atribuían un enorme valor.
Las Olmecas, considerados uno de los primeros grandes civilizaciones de Mesoamérica, fueron probablemente los primeros en cultivar el cacao. Más tarde lo hicieron los mayas y los aztecas y lo convirtieron en una bebida sagrada, reservada para ceremonias, para gobernantes y para guerreros. Lo curioso es que el cacao no se consumía como el chocolate que conocemos hoy. Era una bebida amarga, espumosa, mezclada con agua, ají, vainilla o especias, pero nada de azúcar. Y aquí aparece otro dato fascinante. Los granos de cacao llegaron a utilizarse como moneda. Con ellos se podían comprar alimentos, herramientas o incluso pagar impuestos. Un puñado de semillas podía valer tanto como hoy un billete. Y vamos un poquito a la historia, porque cuando los europeos llegaron a América en el siglo XVI, descubrieron el cacao y lo llevaron a España. Allí comenzaron a agregarle azúcar y canela. Poco a poco, aquella bebida ceremonial fue conquistando los palacios europeos hasta convertirse en uno de los productos más apreciados del mundo. Luego, con la Revolución Industrial, llegaron nuevas formas de procesarlo y nació así el chocolate en barra, los bombones, el cacao en polvo y una enorme industria que hoy mueve miles de millones de dólares y además da trabajo a millones de familias. Brasil es uno de los grandes productores mundiales del cacao y Bahía ocupa un lugar muy especial en esta historia. Durante más de un siglo, el sur de Bahía fue conocido como la tierra del cacao. Ciudades como Ilhéus e Itabuna crecieron gracias a este cultivo y muchas familias construyeron su vida alrededor de estas plantaciones conocidas como fazendas de cacao. Aquí también nació el sistema cabruca, una forma de cultivar el cacao debajo de la sombra de la mata atlántica. En lugar de talar completamente el bosque, se conservan muchos árboles nativos y el cacao crece protegido bajo su copa. Es un modelo que hoy se considera un ejemplo de producción más integrada con el ambiente. ¿Pero qué pasó? En los años 90 llegó una enfermedad conocida como Basoura de Bruxa, que significa escoba de bruja. Es un hongo que afectó gravemente las plantaciones de cacao. Miles de productores atravesaron momentos muy difíciles, pero Bahía supo reinventarse. En los últimos años crecieron las pequeñas chocolaterías artesanales, hay distintos movimientos, por ejemplo, del grano a la barra y el turismo del cacao. Hoy, muchas de estas fincas reciben visitantes para mostrar cómo nace el chocolate, desde el fruto hasta una tableta. Pero es un fruto lleno de sorpresas. El cacao crece directamente sobre el tronco del árbol, algo poco común en la naturaleza. Cada fruto puede contener entre 30 y 50 semillas envueltas en una pulpa blanca, dulce y refrescante que muchas personas prueban antes de que los granos sean fermentados. Después viene un proceso apasionante que es la fermentación, el secado, el tostado y la molienda. Recién entonces aparece el aroma que toca del árbol, algo poco común en la naturaleza. Cada fruto puede contener entre 30 y 50 semillas envueltas en una pulpa blanca, dulce y refrescante que muchas personas prueban antes de que los granos sean fermentados. Después viene un proceso apasionante que es la

también tiene muchos otros productores como África Occidental, la Costa de Marfil, aunque también se cultiva en Ecuador, Brasil, como te estaba contando, Perú, Colombia, Indonesia y otros países tropicales. Lo interesante es que el cacao necesita condiciones muy específicas, que son el calor, la humedad y la estabilidad climática. Por eso prospera principalmente en la franja cercana al Ecuador. También hay muchos países que organizan festivales donde se muestran los productos, donde se venden, donde hay cocineros, donde hay, ¿viste esas cascadas de chocolate que vos ponés una fruta? Bueno, hay visitantes que comparten así conocimientos, sabores y culturas. Hay festivales no solamente en Brasil, sino festivales del cacao en Ecuador, Perú, México, Colombia, Venezuela y otros también países europeos donde el chocolate artesanal vive un verdadero auge. Para cerrar, la próxima vez que abras una tableta de chocolate, tenemos que detenernos un instante y pensar en todo el camino que recorre ese cacao. Un árbol que creció lentamente, bajo la sombra de un bosque, un fruto abierto a mano, semillas que fermentaron durante días, familias enteras que trabajaron la tierra y siglos de historia que viajaron desde las antiguas civilizaciones americanas hasta nuestras mesas, porque, en definitiva, cada pedacito de chocolate guarda un viaje de miles de años, miles de kilómetros y millones de manos que hicieron posible que hoy lo podamos disfrutar.

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5: Hola, buenos días, Paulita. Feliz domingo, que tengas un lindo programa. Felicitaciones. Quiero saludar a mi nieto Paulo Pires Correia, que está dando una charla en el Garrahan. Así que felicitaciones a Paulo, que es hijo de Darío, mi hijo, y de Marcela Guisanto. Ah, me olvidaba, es bioquímico Paulo, mi nieto hermoso.
6: Un saludito para los oyentes en este domingo de julio. Para Isabel, que nos está escuchando, para Leo, que está en la parte técnica, para la tía Betty, como nos escucha cada domingo, Pimpo, Laurita, Marta, todos, un beso grande, grande, un fuerte abrazo y a disfrutar de la linda música, ¿eh? Baila, baila.

encontramos ahora con una novedad. Y lo más desconcertante, que ninguno se dio cuenta. Todos pensaban que iban derechito. Pero, ¿por qué ocurre esto? Cuando no tienes una referencia visual, tu cerebro construye la dirección de recto hacia adelante, usando señales del oído interno, los sensores musculares de las piernas y la información táctil de los pies. Y todas esas señales tienen pequeños errores. Normalmente el ojo los corrige instantáneamente, porque ves un árbol, una montaña, el sol, tu cerebro se recalibra, pero sin esa referencia, los errores se acumulan, se amplifican y terminás girando sin saber que lo estás haciendo. El equipo probó varias explicaciones, que si una pierna es más fuerte que la otra, siempre girarías en la misma dirección, pero resultó que los mismos participantes giraban a veces a la izquierda y a veces a la derecha. Y el mismo fenómeno ocurre cuando nadás y también cuando manejás. En el bosque, los días nublados donde el sol no era visible, los caminantes sin venda también giraban en círculos. El sol fue suficiente para mantenerse recto. Las nubes bastaron para perderse. Pensar que llevamos toda la vida caminando en línea recta sin saber que lo hacemos porque el mundo nos ayuda a hacerlo. Y sin ese mundo, simplemente sabés qué haríamos. Daríamos vueltas. Un dato curioso, ¿verdad? Para compartir en matices. Y hemos hablado hoy del chocolate, del café.

Y hemos hablado hoy del chocolate, del café, también en programas anteriores de las masitas Don Satur y su historia, de los caramelitos media hora con ese sabor, podríamos decir, a anís tan particular. Y hoy te quiero contar la historia del mantecol. Esa golosina que regresó a manos argentinas. Y te voy a contar el porqué. Viste que siempre el mantecol es como que lo comemos para las fiestas, fin de año, Navidad. Qué cosa tan rica. Mantecol vuelve a ser propiedad de sus creadores luego de estar 21 años en poder de una multinacional. Este tradicional producto regresa a manos argentinas al ser recuperado por Georgalos. La compañía también adquirió en la compra otras marcas como Bazooka, Palitos de la Selva, Lengüetazos y Jirafa. Esta empresa de dulces negoció el traspaso de la marca con el grupo Mondelez Internacional y adquirió la planta que la firma norteamericana posee en la localidad bonaerense de Victoria, donde precisamente se fabrica el mantecol. A su vez, se va a hacer cargo de los 600 empleados que se desempeñan en dicha planta. Esta marca, infaltable en la mesa de los argentinos, como te contaba, para las fiestas de fin de año, había sido vendida a Cadbury Stani por 22 millones y medio de dólares en enero del 2001, para que la empresa fundada por Miguel Georgalos pudiera cancelar buena parte del pasivo que había acumulado y al mismo tiempo lograr capitalizarse para producir nuevos productos. Además de la transacción económica, aquella operación sacaba a la firma del mercado del postre este de maní por 7 años. Cumplido el plazo, Georgalos lanzó en el año 2008 su nueva marca, el Nucrem. Ahora, luego de un poco más de 2 décadas, la compañía recupera uno de sus productos insignia que está vigente desde el año 1940. Pero te quiero contar la historia del mantecol. La marca fue creación de Miguel Georgalos, un inmigrante oriundo de la isla griega Chios, que estaba estudiando pastelería en Polonia, cuando un mes antes de que se produjera la ocupación alemana del territorio, decidió embarcarse hacia otro destino y terminó llegando al puerto de Buenos Aires en septiembre del año 1939. El origen del postre de maní fue un derivado del halva. Es un producto similar de mucha fama en Medio Oriente que se hacía a base de pasta de sésamo. Ante la imposibilidad de contar con la materia prima original, se animó a probar con el maní después de hacer un intento con garrapiñadas. Luego de darle el visto bueno, lo comenzó a vender desde su casa de floresta, donde también hacían la producción. El nombre mantecol surgió a partir de que una vecina le comentó que por la forma en la que se vendía el postre envuelto en papel aluminio, se parecía mucho a los panes de manteca. El mantecol era un éxito y la familia Georgalos decidió ampliar el comercio, por lo que compraron la vieja cancha de Old Boys, que se ubicaba justo enfrente a su casa, en la esquina de las calles Segurola y Espidio González. Allí emplazaron la primera planta de la empresa, que en un primer momento fue bautizado como La Greco Argentina, hasta convertirse en Georgalos Hermanos. El negocio continuó creciendo y a fines de los años 50, la familia buscó un campo en Córdoba para autoabastecerse de maní. Así llegaron a la localidad de Río Segundo, que se convirtió en la sede
de esta empresa. El postre se popularizó aún más a partir de la amistad de Miguel Georgalos con Manuel García Ferré, el creador de Antiojito, que durante años le cedió a la empresa la contratapa de la revista infantil. Ahí nació el jingle histórico de la marca que decía: por la vida contento voy, saboreando el rico mantecol. Georgalos supo ser presidente de la empresa que lleva su apellido y fue el creador del mantecol, de prístino origen griego. Nació en 1930, fue uno de los 5 hijos de Juan Georgalos y sus otros hermanos fueron Simón León, Sófocles, Constantino y Miguel. Pero hay algo más en esta historia. ¿Sabes cómo vendían cuando recién comenzaron en la Argentina a vender el mantecol? Golpeando puerta por puerta, casa por casa. Y así se formó la historia de esta rica y deliciosa golosina, podríamos llamarla así. Esta es la historia del mantecol. Qué rico, ¿verdad?

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0: estaban besando.
1: Mi amor, dice así, mira. Qué loco.

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tardes, querida audiencia de Ayacucho. Dios los bendiga en este día. Quien te habla, mi nombre es Ana. Y una vez más te damos la bienvenida a este programa radial. A este programa donde en esta tarde vas a escuchar palabra de Dios. Palabra que viene para sanar tu vida, para restaurarte, para fortalecerte. Así que te invito a que te puedas quedar del otro lado y que puedas escuchar de este poderoso mensaje de la palabra de Dios que viene de parte de nuestro pastor evangelista Víctor José Lombardo. Quizás nos estás sintonizando por primera vez. Queremos contarte que pertenecemos al Ministerio Evangelístico Cristo, Poder y Salvación, con sede central en la ciudad de Balcarce, fundada por nuestro pastor evangelista Víctor José Lombardo. En breve te voy a estar pasando un número de teléfono para que te puedas comunicar con nosotros, dejarnos esa petición que tengas en tu corazón, quizás es por tu vida, por tu salud, o quizás por la vida de algún ser querido, algún familiar que esté pasando por algún proceso de dificultad, de enfermedad. Bueno, te aliento a que te puedas comunicar con nosotros, que nosotros desde acá vamos a estar orando, intercediendo a favor de tu necesidad. El número es 2266-4959-33. 2266-4959-33. No dudes en este día de poder comunicarte con nosotros. Tenemos un grupo de WhatsApp donde todos los días se comparten peticiones y desde acá podemos orar, interceder a favor de esa petición que tienes en tu vida. Quizás muchas veces te has puesto a pensar que Dios nos responde o que Dios nos contesta, pero déjame decirte que Dios tiene todo bajo control, que Dios hace todo conforme a su divina voluntad y los tiempos de Dios sabemos que son perfectos para todo aquel que cree. Por eso te aliento a que no dejes de confiar, a que puedas tener fe en que este Dios que te predicamos es un Dios de salvación, es un Dios de poder y es un Dios que hace milagros extraordinarios si tú decides creer y abrirle tu corazón para que Él pueda entrar en tu vida e interceder a favor de tu necesidad. Ahora vamos a estar escuchando un temita musical y enseguida continuamos con el programa.

0: Muy bien, querida audiencia, ahora ha llegado el momento de la palabra de Dios, el alimento para cada uno de nosotros. Que esta palabra pueda llegar a tu corazón, que esta palabra pueda guiarte en este día. Pasamos a la palabra de Dios.
1: Tome asiento, por favor. Vamos a compartir la poderosa palabra de Dios. Yo tengo abierta la Biblia en el capítulo 25 del libro de Samuel, donde habla que el gesto de una mujer, la actitud de una mujer, puede convertir lo malo que puede acontecer en una familia, lo puede frenar y cambiar en una bendición para su familia. A veces que nosotros venimos a la iglesia, pero no entendemos el poder que tenemos como cristianos, el poder que Dios nos regala, el poder que tenemos cuando oramos, cuando clamamos. Ese poder que Dios nos da puede cambiar el curso de una historia en una familia. En este capítulo habla de un hombre mal, un hombre perverso, un hombre llamado Nabal, un hombre que era muy rico, estaba viviendo en el Carmel, un lugar que es una zona desierta, donde no había muchas personas, sino que el más rico de toda esa región era ese hombre, Nabal. Y a su vez ese hombre tenía una familia que tomó trascendencia en la Biblia porque la mujer tomó una actitud distinta. Esta mujer se llamaba Abigail, la esposa de Nabal. Pero lo que acá estaba sucediendo es que este hombre Nabal era un hombre malo, perverso, duro de corazón, un hombre soberbio, un hombre alejado de Dios, un hombre que se jactaba de hacerle daño a su mujer, porque tenía una mujer, y la Biblia la describe, como dice la Biblia, era de buen entendimiento. Era de buen entendimiento y hermosa apariencia, una mujer muy inteligente, pero al mismo tiempo era muy bonita, muy de hermosa apariencia. Y dice que esta mujer es una mujer sometida a Dios, una mujer que amaba a Dios y obedecía todo lo que Dios decía. Pero en un momento de su vida, comenzó a venir una prueba terrible. Dice que el rey David era un hombre rico, poderoso, gobernante de todo Israel, valiente, había destruido y vencido a los enemigos de Israel, un hombre conocido en todos lados, en todo Israel conocido. Sin embargo, dice que va con un ejército de 400 hombres al desierto. Y dice que sintió hablar de este hombre Nabal y dice que estaba cansado, estaba en un momento de tristeza. Por eso que recurre al desierto David, porque había muerto la persona que él más amaba, era como un padre espiritual llamado Samuel, el profeta. O sea que este hombre David, el rey, fue al desierto porque se sentía dolorido, se sentía triste, angustiado, va con 400 hombres y espera encontrar en el desierto una respuesta. Pero cuando va al desierto se encontró con una negativa. En un momento dice que le dijo a 10 jóvenes que iban con él, le dijo: ve al Carmel, ve al desierto y dile a Nabal que nos dé agua, que nos dé comida para todos los 400 hombres que tenemos. Es un hombre rico y dijo: yo lo he protegido, he puesto mis hombres. David decía: yo tengo mis hombres para que nada le llegue, para que ningún mal le toque y para que tenga toda la riqueza que él tiene. Sin embargo, cuando llegó, estos 10 hombres llegan, le dicen a Nabal, y Nabal con soberbia se burlaba de los enviados de David. Y se burló de tal forma, a tal punto se burló, que llegaron a tomar una decisión. Volvieron los 10 hombres y dice que cuando llegó dijo David: estos hombres no se pueden burlar de mí. Yo soy uno de los hombres más poderosos de la tierra, Dios está conmigo y deben ser ejecutados. O sea que sobre ese hombre Nabal hay una ejecución de muerte, porque el rey David ya había ido para encontrarse con Nabal y matarlo. ¿Me está escuchando? O sea que Dios ya tenía una respuesta para este hombre soberbio, porque el destino de los soberbios, dice la Biblia, es horrendo. El destino de las personas alejadas de Dios es horrendo. Por eso que nosotros invitamos a que conozcamos a Cristo, porque todos hemos sido soberbios y todos hemos estado apartados de Dios porque no le conocíamos. Y por ahí nosotros creemos que somos como Dios, creemos que tenemos poder, hacemos sufrir a mucha gente y pensamos que todo lo que nosotros hagamos no pasa nada y no tendrá consecuencias. La Biblia dice que de todo acto que el hombre tiene, tanto bueno como malo, tiene una consecuencia y un efecto. Por eso que si nosotros hoy hemos venido a buscar de la bendición de Dios, Dios nos va a bendecir ricamente. Como bendijo a Abigail. ¿Y qué era Abigail? Abigail era una mujer, la mujer de Nabal. Y dice que había... escuchó por uno de los criados de David que el Nabal, su esposo, se había burlado de David, y ella tomó una decisión importante. Vamos a ver la palabra de Dios. Samuel, 1 de Samuel 25, desde el versículo 3 al 11, dice el Señor así. Y aquel varón se llamaba Nabal y su mujer Abigail. Era aquella mujer de buen entendimiento y de hermosa apariencia, pero el hombre era duro de malas obras y era del linaje de Caleb. Y oyó David en el desierto que Nabal esquilaba sus ovejas. Entonces envió David 10 jóvenes y le dijo: subid a Carmel e id a Nabal y saludadle en mi nombre y decirle así: sea paz a ti y paz a tu familia y paz a todo cuanto tiene. Y sabido que tiene esquiladores ahora, tu pastor ha estado con nosotros. No le tratamos mal ni le faltó nada en todo el tiempo que han estado en Carmel. Pregunta a tus criados y ellos te lo dirán. Hacen por tanto esos jóvenes gracia en tus ojos, porque hemos venido en buen día. Te ruego que des lo que tuviere a mano a tu siervo y a tus hijos David. Cuando llegaron los jóvenes enviados por David, dijeron a Nabal todas estas palabras en nombre de David y callaron. Y Nabal respondió a los jóvenes enviados por David y dijo: ¿quién es David y quién es el hijo de Isaí? Muchos siervos hay hoy que huyen de sus señores. He de tomar yo ahora mi pan, mis aguas y la carne que he preparado para mis esquiladores y darla a hombres que no sé de dónde son. Versículo 24. Y se echó a sus pies y dijo: Señor mío, sobre mí sea el pecado, más te ruego que permita que tu sierva hable a tus oídos y escucha la palabra de tu sierva. No haga caso ahora, mi señor, de este hombre perverso de Nabal, porque conforme a su nombre, así es. Él llama Nabal y la insensatez está en él, mas yo tu sierva no lo vi y a los jóvenes que tú enviaste. Palabra de Dios.
2: Potente de Dios para todo aquel que cree. Como se la narré la historia. Ahora, ¿qué sucedió? ¿Qué hizo Abigail? El versículo 23, escucharon el 24, pero desde el 23, ahí vemos la actitud de una mujer sensata, una mujer de entendimiento, que pudo cambiar el juicio de la muerte de su marido en una gran bendición. ¿Qué quiere decir? Que en primer lugar todos nosotros tenemos el poder de cambiar la realidad que vivimos. El poder que nosotros está viniendo en nuestra vida a través de Dios puede cambiar el proceso. Quizás en nosotros existe una realidad donde íbamos a tener una realidad negativa, una realidad de mucho dolor, pero las actitudes de mujeres y varones en Cristo pueden cambiar las cosas. Esto parece muy teórico, parece algo que puede ser insignificante, pero tiene un poder muy grande. Escuche bien, el hombre era un hombre rico, pero ¿por qué era rico Nabal? Era un hombre rico porque el rey David había puesto soldados que él no veía, que Nabal no veía, pero que siempre estaba custodiando el desierto. David se había puesto para llevarle alimentos al desierto, que Nabal no sabía que esos alimentos los mandaba David.
1: O sea, aquí vemos un rey que estaba comprometido con su pueblo. Un hombre que ofrendaba, que daba a su pueblo la bendición que él tenía. No olvidemos que David era un hombre rico, poderoso, el rey de todo Israel. Pero sin embargo, en la historia lo que aquí queda es que realmente David se preocupó por Nabal. Y dice la Biblia que todo lo que tenía Nabal vino por la mano y la protección del rey David. ¿Qué quiere decir? ¿Cuántas veces nos ha pasado, hermanos míos, que vos has ayudado a una persona? No tenían trabajo y vos le diste un trabajo. O no tenían recursos económicos y vos las bendijiste. ¿Cuántas veces necesitó alguien de vos y vos le diste lo que tenías? Pero esas personas, cuando vos necesitaste algo, te dieron buen placar. Hablaron de vos, te criticaron, te hicieron daño. Esto es lo que se está moviendo aquí. Cuando el Espíritu Santo nos llega en esta palabra, vamos a entender que muchas veces nosotros también hemos dado, hemos tratado bien a las personas, y cuando esperás que esas personas retribuyan lo bien que vos les hiciste, encontramos una respuesta negativa como la encontró el rey David. David estaba con todo su ejército y necesitaba de ovejas, necesitaba de agua, y se la pidió porque estaba mucho más cerca de irse a Nabal que volver donde estaba Judá, o por donde estaba aquella región donde el rey David gobernaba. Entonces, ¿qué pasó? Cuando va en ese lugar, se encontró una negativa. Dijo: mira que yo te voy a dar a vos, le voy a dar a una persona que no sé quién es, no lo reconocía. ¿Cuántas veces a nosotros hemos ayudado gente que ni nos reconoció? Cuando nos pidieron, vos le diste. Eras bueno mientras que diste, pero cuando vos necesitaste ya no te conocen. Se olvidan de vos. ¿Me está escuchando? Yo no sé si esto le suena en su vida, si alguna vez le pasó, quizás con el mejor amigo o la mejor amiga, le contaste un secreto, le diste tu corazón. Y quizás en el matrimonio pasa que hay mujeres que vienen a la iglesia, su marido reticente, en el estado con Dios, de corazones duros, donde les hablas de Cristo y se te burlan, te toman el pelo. Yo le digo a esas mujeres que sigan orando, pidiendo misericordia al Señor. Y mucha gente me dice: pastor, mi marido encontró un buen trabajo, y yo le he preguntado, y es creyente, no quiere saber nada, odia la iglesia. Y yo le he preguntado: pero ¿por qué venís a la iglesia vos? Vengo para buscar la bendición y dársela a mi marido. Hermanas, usted está aquí y está bendiciendo a su marido cuando llega. Usted está aquí y está bendiciendo a sus hijos cuando llega. Usted está aquí y está bendiciendo a toda la familia que le rodea, porque usted es el canal de bendición que Dios ha elegido. Usted es la bendición para su casa. Cuando vos estás con una persona inconversa, tu fe puede convertirlo en inconverso. Tu fe puede cambiar la realidad, porque puede estar con una familia enferma y vos podés dar una palabra diciendo: el Señor va a sanarte. Vos tenés la fe, vos tenés el poder y Dios te va a respaldar. Aquí mismo hay mujeres que han sido bendecidos sus maridos. Pero no porque los maridos han hecho excelente bien las cosas, han recibido bendiciones por las excelentes mujeres que tienen de venir a orar, de clamar, lloviendo y recibiendo insultos cuando vuelven. Pero esa gente, le digo, levántate y resplandece, porque ha venido la bendición para vos y toda tu casa. Hay varones que bendicen a sus mujeres. Hay varones aquí que bendicen a sus mujeres. Quizás sus mujeres no tendrían que recibir ningún favor de Dios. Quizás su madre ni su padre tendrían que recibir un favor de Dios. Quizás los hijos no tendrían que recibir un favor de Dios. Pero hay un padre que está clamando y está pidiendo y está viniendo. Y Dios, por ese padre, bendice a todos sus hijos inconversos. ¿Me comprende? Hay poder en tu vida. En ese tiempo que estamos hablando, la soberbia de los hombres manejaban a las mujeres como esclavas. Estamos en el tiempo donde la mujer, a través del casamiento, pasaban tres etapas distintas en la historia. Primeramente se conoce el matrimonio por rapto.
2: el segundo por compra y el tercero por consentimiento. Para que me entienda, el matrimonio por rapto. Antiguamente en la prehistoria se dice que en Grecia, en aquellos lugares del tiempo de Jesús, agarraban a las mujeres, decían, bueno, yo quiero esta mujer. Y, bueno, pum, la llevaban con la fuerza y era la mujer. Después ya en Roma evolucionó el derecho del matrimonio y llegó a un punto donde se compraban. Hablabas vos con el padre, dice, ¿cuánto vale tu hija? 50 pesos te doy un ticket, no hay vuelta, vale. Es así. Otra dice 100 millones de dólares, bueno, pero era por compra. Y después por consentimiento, hoy ya no existe eso, hoy se casa la gente y van con los dos con el consentimiento, me quiero casar, y te casas y Dios te bendice esa unión, ¿sí? Pero en ese tiempo donde vivía Abigail, era un tiempo donde el machismo predominaba. Un hombre donde venía y ¡pua! Una cachetada, no sé por qué venía, pero no te podías ir. La mujer no tenía igualdad de derechos, la mujer era una esclava del varón. Pero ella, aunque era una esclava del varón, tenía libertad del espíritu, porque adoraba a Dios, servía a Dios y bendecía a su marido. Nabal pensaba que era rico porque era poderoso, porque era sabio y entendido. No, ¿sabe por qué Dios le había bendecido terriblemente a Nabal? Porque tenía una mujer maravillosa, una mujer hermosa del Señor, una mujer que pedía por su marido y lo respetaba y lo amaba y lo quería y no quería otra cosa más que bendecir a su marido, y por cuanto lo quería bendecir, Dios estaba con ella y la riqueza de su marido venía porque ella la generaba en el espíritu.
0: Muy bien, amigo, amiga, después de escuchar la bendita y poderosa palabra de Dios, vamos a orar, vamos a buscar esa petición, de esa necesidad que has dejado adelante del Señor. Ora con fe, si tienes un familiar, tómate de la mano, que vamos a estar orando por tu vida. Padre Celestial, Dios de amor y misericordia, te damos gracias, Señor. Ahora queremos pedirte, Padre, una vez más, por cada petición, por cada necesidad de cada oyente, Señor. Tú sabes, Señor, lo que están pasando. Por eso estamos clamándote a ti. Hoy queremos ese milagro, Señor, en el nombre poderoso de Jesús. Señor, pedimos por esta ciudad de Ayacucho, por cada habitante, Padre, que esté fortaleciendo y bendiciendo en esta hora. Padre, te damos gracias. Estamos creyendo que tu Espíritu Santo está llenando cada vida en esta hora. Te damos gracias, te damos honra. Para la gloria de tu nombre oramos. Amén y amén.
3: Querida audiencia de Ayacucho, hemos llegado al final de este hermoso programa radial. Quiero alentarte a que nos puedas sintonizar cada domingo a las 13 horas por esta onda radial 95.3, Todas las Voces. Y te vuelvo a repetir el número de teléfono para que te puedas comunicar con nosotros. El número es 2266-4959-33. 2266-4959-33. No dudes en mandarnos ese mensajito con esa necesidad que haya en tu vida, que nosotros desde aquí vamos a poder orar e interceder a favor de tu necesidad. Y nos volvemos a reencontrar el domingo que viene, cuando todos juntos digamos que Cristo es poder y salvación para tu vida. Que Dios te bendiga.

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2: Muy pero muy buenas a todos, ¿qué tal? Bienvenidos a Rock de las Pampas. Comenzamos este cuarto y último fin de semana de julio del 2026 con Gustavo Cerati haciendo Adiós. Espero que estén todos del otro lado muy pero muy bien. Valentín Cunio que les está hablando, Marcos está en la operación y Pablo Sturzenegger en la coordinación general. Como ya saben, en esta versión extendida estamos durante 3 horas haciendo lo mejor del rock, así que los invitamos a que se queden en toda esta jornada. Ahora seguiremos con un tema de Eka Tupecu Machu, ellos harán Aparecen cuando bailamos. Y bueno amigos, espero que ustedes bailen un poquito ahí donde estén, que disfruten de esta selección de canciones que así empieza.

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2: Y así finalizaba ¿Cómo me voy a olvidar?, el tema de Los Auténticos Decadentes del año 2001. Y ahora continuaremos con un corte que forma parte de La Conquista del Espacio, disco de en donde Fito ganó un Latin Grammy al álbum del año en 2020. La colaboración es con Lali Espósito, que une dos generaciones de la música argentina, la experiencia de Fito y la frescura de Lali. Ellos, a partir de este tema, logran atravesar públicos diversos y se convierten en un abrazo musical hacia los más vulnerables. Por eso, amigos, escuchemos a Fito junto a Lali haciendo Gente en la Calle.

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2: Continuando con muchas más canciones en este día de Rock de las Pampas, en este fin de semana, ahora pasaremos a escuchar a Ale Kurz, ex vocalista del Bordo, haciendo La Otra Mitad, tema de este año.
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1: Y así pasaba Verdadera Intensidad, tema del 2015 de Infierno 18. Y ahora vamos escuchando lo que sigue. Así suenan Los Rodríguez con Mi Enfermedad.

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2: En el álbum Pecado Capital, editado en 2016, aparece este corte que refleja la crudeza y autenticidad de la banda liderada por Rolo Sartorio. La Berizzo se consolidó como una de las agrupaciones más populares del rock argentino reciente y su estilo directo y barrial lo llevó a llenar estadios y conectar con un público masivo. Y lo que escuchábamos recién de La Berizzo se llama Legui, por si después lo querés buscar o algo. Ahora vamos con un tema ya conocido, con un tema infaltable en esta selección de canciones. Subí el volumen porque llega el Indio Solari con El Tesoro de los Inocentes.

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2: Continuando en esta selección de canciones, en este cuarto y último fin de semana de julio del 2026, ya me perdí el año, vamos a continuar con muchas más canciones del rock. Espero que estén disfrutando de todos estos temas que venimos poniendo. Y ahora llegan los Fabulosos Cadillacs haciendo Vamos Ya.

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1: Siguiendo con muchas más canciones en este fin de semana, en esta versión extendida de 3 horas, pasaremos a escuchar un clásico. Llegan Los Pericos con Home Sweet Home.

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2: A través de tus ojos, tema del 2006 de La Portuaria, que llegaba a su final. Igual no te vayas, porque ahora te traemos esta colaboración que se dio el año pasado entre Pierre y Sergio Dawi. Esto es Nadie es Perfecto.

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1: Si no fuera, tema del 2017 de Gondwana que fue llegando a su final. Y ahora te cuento que la banda que sigue se formó en Buenos Aires en 1987 y se convirtió en pioneros del reggae roots en español. Lograron instalar canciones como Si el amor se cae y Bastará, que se transformaron en clásicos del género. Su estilo cálido y espiritual los consolidó como referentes del reggae latinoamericano, con giras internacionales y múltiples premios Gardel. Por eso, amigos, ahora escuchemos este temón de Los Cafres, Seque del Mar, está sonando.

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2: Que les está hablando y acompañando en este fin de semana, en esta versión extendida de Rock de las Pampas, es Valentín Cunio. Y los invito a que me sigan en Instagram. Me encuentran como valencunio-locutor. Ahí van a poder ver mi contenido y mucho más. Ahora escuchemos este clásico, Rata Blanca haciendo Rock es Rock.

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2: Siguiendo en este cuarto y último fin de semana de julio del 2026, vamos a poner más canciones. En este caso traemos al ex vocalista de Los Pericos, Alba Yano, ya en su versión solista, haciendo Planes. No.

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1: En el álbum Estalla, editado en 2008, aparece este corte que refleja la energía rockera de la banda. Hijos del Oeste se destacó por su estilo potente y letras directas, consolidándose dentro del circuito independiente argentino. Y lo que escuchábamos de ellos se llama La noche que me diste. Ahora pasaremos con otro temón, en este caso de 1988. Llega Memphis la blusera haciendo la bifurcada.

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2: 1991, y de esta manera sonaban los Twists con Ricardo Rubén. Y hasta el día de hoy suenan en la radio y no pierden vigencia. Ahora escucharemos otro tema conocido y querido por todos ustedes. Llega Divididos con Amapola del 66.

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1: Esta canción que escuchabas reunió a Juan Rosasco en banda con Los Tipitos y Juan Subirá de la Versuit de Garabat. La canción es una pieza emotiva que habla de resiliencia y superación con una instrumentación que equilibra lo íntimo y lo épico. La colaboración reflejó la unión de tres trayectorias distintas, pero con sensibilidad compartida, logrando un himno para quienes atraviesan momentos difíciles. Y todo esto se llama Pinta. Así es la canción que escuchábamos entre Juan Rosas con banda, Los Tipitos y Juan Subirá. Ahora cocinaremos algo, una nueva canción. Se me adelantó el nombre del tema porque ahora te traemos a Miguel Mateos haciendo en la cocina huevos.

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1: Continuando con más canciones en este cuarto y último fin de semana de julio del 2026, ahora escucharemos esta banda, Salta a la Banca, haciendo Nunca Nadie Tanto Todo.

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1: Una canción que no podía faltar en la radio es Campanas en la Noche, lo que venías escuchando de Los Tipitos. Y bueno, mientras llegó a su final, ahí vamos transitando para escuchar lo que sigue. De 1996 suena Diego Frenkel haciendo Llévame a lo Hondo.

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2: Me puedo programar, temón de 1984 de Virus, que va llegando a su final. Y ahora continuaremos con el hermano menor de Andrés Calamaro, Javier, quien desarrolló una carrera solista marcada por la fusión de rock y tango. Con discos como Lo Mejor y Este Minuto, lograron instalar canciones como Quitapenas y Mi Flor. Su estilo versátil lo llevó a colaborar con artistas de distintos géneros y a consolidarse como una voz propia dentro de la música argentina. Por eso ahora escuchemos a Javier Calamaro haciendo Borrachos de Carnaval.

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1: Siguiendo con más canciones en este fin de semana, en esta versión extendida, la cual ya vamos transitando las partes finales, ¿no? Las últimas canciones, todavía ponerle que nos queda una horita, ¿no? Sí, producción, más o menos, sí. Bueno, ahora escuchemos a la banda Las Pelotas haciendo Cerca de las Nubes.

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1: Siguiendo con muy buenas canciones y colaboraciones que se dan en este último tiempo, ahora escuchemos a Las Pastillas del Abuelo haciendo El Negro junto a Emiliano Branchiari. Disfrutemos.

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1: Bicho de Ciudad, de Los Piojos, canción infaltable en esta lista de canciones, en esta versión extendida. Y mientras llegaba a su final, ahora vamos a escuchar un tema que pertenece a Los Rayos, álbum del 2004 de Vicentico, en donde aparece esta canción que refleja esa sensibilidad del ex líder de Los Fabulosos Cadillacs. Él, Vicentico, en su carrera solista, logró instalar canciones como Algo Contigo y Si Me Dejan, consolidándose como uno de los cantautores más reconocidos de Latinoamérica. Y ahora lo que escucharemos es este tema, Los Caminos de la Vida.

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2: 1985 y hasta el día de hoy suena bien Pasajera en Trance de Charly García. Y ahora saltamos temporalmente al año 2020, en donde Árbol y Natalie Pérez se unieron para hacer Pequeños Sueños.

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2: Continuando en este cuarto y último fin de semana de julio, vamos a seguir escuchando muy buena música porque aún, quiero decir, tenemos un par de temas en el repertorio, así que no se vayan, no cambien de dial y ahora escuchemos a Intoxicados haciendo Volver a Casa.

0: Sí, sería buenas noches.
1: Hola, buenas noches. Llamo por la reconexión del medidor, que estoy sin gas.
0: Me he equivocado.
1: ¿Cómo, cómo?
0: Estás hablando de una pizzería.
1: Perdona.
0: No, está bien. Chao.
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1: Así de fácil, tema del 2018 de Airbag, que fue llegando a su final. Y ahora les voy a contar que desde Necochea, los hermanos Andersen construyeron un universo musical propio que mezcla psicodelia, rock alternativo y poesía. En 2024 lanzaron Correntada, y dentro de ese álbum aparece Pulpo, un tema que refleja la intensidad y la búsqueda constante de la banda por expandir fronteras sonoras. Y por eso ahora escucharemos a Pulpo, de El Plan de la Mariposa.

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2: Y así iba llegando a su final Rimbaud, tema de los Estelares. Y mientras va llegando al final esta canción, les cuento que este cuarto y último fin de semana de julio del 2026 también está terminando. Gracias a todos por estar del otro lado, por ser parte de Rock de las Pampas. No se olviden que, como siempre, de lunes a viernes estamos durante nuestras 2 horas habituales, así que los esperamos allí el lunes con más música, ¿no? Hoy nos despedimos con Imágenes Retro, tema de 1985 de Soda Stereo. Amigos y amigas, gracias por estar. Nos encontramos el lunes. Chau, chau.

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Hola, hola, hola, hola, gente de Ayacucho, de la República Argentina y del mundo. Arrancando un nuevo ayer nomás, en este 19 de julio del 20/26, por el aire de la 95.3, la radio de todas las voces. Te cuento que en los comandos está mi compañero de equipo, o de vuelo, como quieras, Leo Del Vecchio. ¿Todo bien, Leito, querido? Bueno, bárbaro. El puente entre ustedes y nosotros es el de siempre, el 2494-310903. Y para el mundo, www.fm95.3ayacucho.com.ar, transmitiendo con matrícula LRB790. Hoy, te vamos a estar haciendo compañía hasta las 20 horas, horario completo, con toda la música que siempre querés volver a escuchar, los lentos de siempre, por supuesto, uno de nuestros bloques. Y bueno, como es habitual en nosotros, toda música que se resiste al olvido, la inoxidable, como le solemos decir aquí en Ayer No Más. Vamos a tener juegos también, ¿eh? 20 horas, horario completo, con toda la música que siempre querés volver a escuchar, los lentos de siempre, por supuesto, uno de nuestros bloques. Y bueno, como es habitual en nosotros, toda música que se resiste al olvido, la inoxidable, como le decía.

0: Arrancamos con un poco de pimienta a la tarde. ¿Con qué, Leito querido?
1: Hola, buenas tardes. ¿Cómo andan, gente?
0: Todo bárbaro. ¿Vos?
1: Bien, bien. Con un poco de AC/DC.
0: AC/DC, sí.
1: Thunderstruck.
0: Thunderstruck.

programa dije que era el 19. No, hoy es 26. Me olvidé que el domingo pasado no hicimos programa y tengo la fecha anotada en el cuaderno y bueno, nada. Esto es radio en vivo y bueno, nada. Le erran los profesionales que le erremos nosotros que somos aficionados. Creo que no tiene sentido, ¿no? No pasa inadvertido, pero bueno. 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Guns N' Roses. A ver qué me dice el tiempo, che, para que vayan teniendo en cuenta. En el día de hoy, en este momento tenemos, a ver, 14 grados de temperatura. Con una máxima de 15 y una mínima por el día de hoy, domingo, de 7 grados. Mañana lunes, por la mañana podemos tener alguna llovinita leve con 7 grados de mínima y 16 grados de máxima. Para el día martes tendremos 5 de mínima, 16 de máxima también. Para el día miércoles, 4 de mínima, 14 de máxima. Para el día jueves, 6 de mínima, 14 de máxima. Para el viernes puede haber algunas garuguitas pasajeras nomás, livianitas. Con 9 de mínima, 14 de máxima. Y el día sábado tendremos 5 de mínima con 17 grados de máxima. El tiempo, la temperatura y algo más te lo contamos por la 95 y un cerro más, obviamente.

Se fueron los Guns N' Roses. 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

0: No dicen buenas tardes, Trumpi, gracias por ayer llevarnos a la radio. La próxima me quedo el domingo. No dicen hola Leo y Fede, pero ahora Fede no está. Fede está conmigo solamente los sábados.
1: Sí. Así que bueno, diga, ¿de dónde viene el mensaje este?
0: Desde Tres Arroyos.
1: ¿Qué le pareció la visita de la bestia, como le dicen ustedes?
0: Una locura. Una hermosura.
1: Así que bueno, gracias Charlie, gracias Sandra. Por los regalos, obviamente. Acá los chicos de Sin Filtro, rechochos de la vida, como nene con zapatos nuevos, ¿no? Y bueno, yo sí, este momento tengo puesta la mía, la compañera de la que se puso usted, Leo, anoche, ayer, la tardecita.
0: Sí.
1: O sea, la que corresponde a ayer nomás, obviamente.
0: Exactamente.
1: Pero bueno,

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vuelven a escribir, Leo. Nos vuelven a escribir desde Tres Arroyos y me dicen: me alegro que les gustaron. Vamos, Trumpi. sos un ídolo, me ponen. Saludos para Adriana, o sea, mi hermana, y para mi cuñado, Alberto Sosa. Así que bueno, gracias por el saludo, che.

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0: ponen acá en este mensaje que entró, Leo. Hola, por fin escucho radio con todos esos temas. Sigan por esa línea, nos pone Dani. Ya pará. Los chicos de la carita pintada. Esta es la banda Beso. John Stanley y los suyos juntos son Kiss. Lo que está rodando, fui hecho para amarte.
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Se fueron los Kiss con Fui Hecho para Marte, pero el que no se va es el Mecánica Pilo de Oscar Jatí, mecánica general en autos y pickup. 32 años al servicio de tu automotor en 25 de mayo 1554. 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Píntalo, píntalo, píntalo. De negro. Mick Jagger y los suyos juntos son The Rolling Stones.

Se comunica nuestro amigo Jorge, que nos pide un tema de la renga y nos pregunta si va a haber juego en el día de hoy. Obvio, Jorge, querido. Y en un ratito va el tema que solicita. ¡Dale!

0: de Jorge, que nos pedía la renga.
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gente que se comunica con nosotros. Acá nos dicen, hola Trompi, buenas tardes, ¿cómo van? Muy buenos los temas. Si es posible, pasate algo de el gran Ricardo Iorio. Pero cómo no, te lo vamos a agradecer mucho. Patria al hombro. Sentir indiano o de algo así, me pone. Y abajo me pone, acá recién de trabajar en el taller y ahora uno bueno mate con cedrón. Mirá vos, echale limón, es más rico. Escuchando la radio y tu compañía. Grande, grande. A ver quién es. Nico. Sí. Un abrazo, Nico, querido. Dale, en un ratito van los temas. ¿Me está?

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Leo, como usted dijo ayer, nuestro amigo no identificado, el OVNI le vamos a poner cariñosamente, ¿no? El NN, me pone, buenas tardes, Jaté. Si es tan amable, gracias por el respeto y la deferencia, de pasar rock alrededor del reloj. Un clásico de... es de Billy Preston el tema, pero tenemos la versión de El Rey del Rock, ¿eh? ¿Qué opinas, Leo? En un ratito va, querido NN, dale. Alma fuerte, Ricardo Iorio.

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1: Nos estaba pidiendo nuestro amigo NN. Rock alrededor del reloj. En la versión original, Billy Halley and the Comet. O Billy Halley con sus cometas.

amigo NN seguro que sabe qué es este tema. Y seguro que se va a aprender con la consigna, porque tenemos un tema para adentro. Después de este, de la bamba, tiramos la consigna. ¿Qué opina, Leo? ¿Dale?

0: empezamos a jugar, Leo, ¿no? Creo. ¿Cómo se llama este tema que está rodando? ¿O quién lo interpreta? Tu nombre, tres últimos números del documento, te anoto y en un rato, al final del programa, casi te puedes llevar alguno de los premios que tenemos.
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0: ¿Cómo se llama el tema? ¿O quién lo canta?

0: ¿Cómo se llama el tema?
1: No parece.
0: ¿Qué estás escuchando? ¿O quién lo canta? Tu nombre, tres últimos números de tu documento. Y antes de que terminemos, te regalo un montón de premios. A ver qué nos dicen por aquí.
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0: Marcela con el 509. Y veremos.

Marcelo con el 181, ¿también quiere jugar? Bueno, dale. Marcelo va con doble chance.

Un día de frío, con esa música, tu pareja, te pones a bailarlo, pero sabes que en un ratito parece un microondas. ¿Eh? ¿Cómo se vería usted con esta música, con More? No, olvídate. Por acá. No, pero sabe que en un ratito parece un microondas. ¿Eh? ¿Cómo se vería usted con esta música, con More? No, olvídate.

0: A ver qué me dicen por acá. Esther con el 239 también adentro.
1: Hay una canción que es uno de los temas más importantes en mi corazón y yo espero...
0: Levante.
1: También.
0: Está bueno.
1: De algunos de los corazones que laten esta noche aquí en este recinto. Ojalá que les guste este tema.

Tremendo bloquecito, ¿eh? Nos mandamos un 2-1, como jugando. Así que bueno. ¿Quiere pasarlo usted, Leo? ¿El mensaje? ¿Te anima o lo mando yo? Bueno, mi hermano desde Tres Arroyos. Me dice, hola Trompi, buenas tardes, recién me despierto de este fin de semana tan lindo que pasamos con ustedes. Quiero saludar a todas las abuelas y abuelos de Ayacucho, especialmente a mi señora, o sea, a Sandra, y a mi hermana, que también es abuela, por supuesto. Así que bueno, no sabía que hoy es el día del abuelo, pero bueno, ¿usted tiene abuelitos también? Y todo le mandamos desde ayer nomás. Quien habla, Gerardo Jatip, junto a Leo Del Vecchio, para los abuelos, el abuelito, la abuelita, y bueno, para todos los abuelos y abuelas de Ayacucho, de parte nuestra, con todo el corazón, que la estén pasando re bonito. ¡Dale!

0: Acá me manda, a ver, Marcelo. Marcelo me manda un mensaje. No, la verdad que no lo entiendo. No entiendo, porque me pone, ¿dónde está Primavera? Y me pone el nombre de Irma, documento 616. La verdad que no lo entiendo, amiguito. Volvé a comunicarte con nosotros. Especificame bien de qué se trata. ¿Será el tema? Bienvenida Primavera, capaz, qué sé yo.
1: Creo que el nombre del juego.
0: Ah, si es el juego, no. No. O como decimos siempre, si es el juego. Le recomo la espera, la. 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Iría como piña, ¿no? Hoy, para cenar, olvídate. Pero bueno, primero hay que ganarlo, obvio.

no, Sandra, fui yo el que mandó el mensaje por un descuido que tuve acá. Así que bueno, nada. A ver cómo estamos con el... ¡Apa! ¿Qué pasó por acá? Y Nico, que nos pidió... nos pidió el tema de Ricardo Iorio hoy, que quiere jugar. Pero sí, podría ser, ¿eh? Anduviste cerca, pero me tenés que mandar tus tres últimos números. Ya estoy anotando a Nicolás. Así que preciso tu número, tus tres últimos, Nico.

0: 4.
1: Y le ponemos un 5 también.
0: Para completar, digo.
1: ¡Epa! ¿Se acuerdan de este tema? Fuera de juego. ¿A qué película pertenece este tema? A ver si tienen tanta memoria como dicen la audiencia. ¡Oh, Danny, go, go! ¿A qué película pertenece este tema? Muy famosa. Hubo 4 versiones. Le tiro una pista. El Doc. Einstein. El DeLorean. Un reloj que se paró y lo mató un rayo. ¿Qué velocidad que tiene? Nah, tremendo. Tremendo, Nico. Nah, tienen memoria.

Johnny Vicú se fue, pero el que no se va es la gente de Gomería Pedrón, nuestro amigo Darío Bres. 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Rodando, Pretty Woman, Roy Orbison.

con Roy Orbison. 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

0: Seguimos. 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
1: Joven se reía.

Ahí estaba escuchando a Emilio y a Jazmín. Y estaba, creo que Marquitos estaba en los comandos. O estaba Boleo. Marquitos. Cuando la gente, la consigna era preguntar a ver qué banda le gustaría que viniera a la fiesta del ternero. Claro, yo no puedo participar porque soy parte de la radio, ¿no? Pero qué bueno sería traer esta banda, ¿no? Traer a la renga, algo así. Sí, los valores que te cobra una banda de estas son saladísimos, no salados. Pero bueno,

creo que fue que hablaban de eso. Y también hubo un oyente del Mañanero que decía de una noche en el patio de tierra juntar a las bandas de Ayacucho, que hay un montón. Y se merecen una oportunidad. Porque si contratan bandas de afuera que se llevan un fangote por un ratito, y la gente, las buenas bandas que hay acá en Ayacucho, los cantantes, intérpretes, pueden formar parte. Si la fiesta es de Ayacucho, ¿por qué no pueden estar los artistas locales? Una cosa que siempre me pregunté, ¿no? Y bueno, ¿será porque añoro a las viejas épocas, ¿no?, de la fiesta del ternero, cuando actuaban bandas de acá, de Ayacucho? Un ejemplo clarito, los Pichihuinca. Los Pichihuinca eran los hermanos Steinleyr, Roberto Colman y Marito, gente local. Estaría bueno. ¿Por qué los locales tienen que andar en los fogones cantando cuando tienen un patio de tierra, un escenario increíble? Me parece que se merecen la oportunidad, creo, ¿o no? Hay gente que hace folclore, hay gente que hace melódico, hay como 7-8 bandas de rock, y estaría bueno que la fiesta se acordara de esa gente. Porque quedaría más lindo. A ver, la fiesta de la gente que lleva la rienda de la fiesta del ternero siempre dice que la fiesta del ternero es de todos. Y yo hace años, que considero que no es de todos. Porque si fuera de todos, tendrían un lugar las bandas locales, los cantantes locales, los artistas locales, que son tan o mejor que los que vienen de afuera. ¿O no? Dejo el interrogante ahí, me parece, no sé. Y a los que están escuchando, a ver qué opinan de esto que acabo de decir. Estaría bueno que tiren una opinión, ¿no? Porque la 95.3 FM es la radio de todas las voces. Ténganlo presente, gente que está del otro lado. Y ustedes también tienen una voz. Y esa voz se tiene que oír. Dejo el interrogante ahí, la pelotita picando. 310903. Antes pones 2494. Acá estoy hasta la hora 20 esperando tu opinión.

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0: 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O, si lo preferís de otra forma, Rata Blanca.

0: que estuvo en Ayacucho, ¿sabía usted? No, era muy pequeño usted.
1: No, ni idea.
0: Estuvo Rata Blanca en Ayacucho. Vinieron a dar un recital. Y bueno, el clima nos traicionó. Y digo nos traicionó porque yo estaba como colaborador ahí con Cachito Gea y el amigo Lola Berry. Éramos un grupito ahí, locos, ¿no? Pero bueno. Y esto queda también aparejado lo que decía recién de la fiesta del ternero. Una manga de seco, porque vamos a ser realistas, no teníamos plata y por amistad y por contactos vino Rata Blanca acá a Ayacucho. Increíble, ¿no? Increíble. Así que bueno, creo que todos somos inteligentes. El de arriba nos dio el don de la palabra. Y hay que hablar. ¿Por qué traer una banda que viene tan una hora arriba de un escenario haciendo un montón de pavadas? Y se llevan, no sé, 80 millones de mangos, 90, 100. Como hubo alguien que se llevó más de 200 millones de mangos. ¿Por qué? Y si en lugar de pagar 100 millones de pesos a una banda de medio pelo, por decirlo de alguna forma, medio criolla, denle, no sé, 200 lucas a cada uno de los intérpretes de una banda de acá de Ayacucho, que no es lo mismo. Una banda de cuatro. 200 lucas. Son 800 lucas. Menos de 1 millón de pesos. Los dejan conforme y capaz que te tocan 3 horas. Y los pibes de acá, chochos de la vida. ¿O no? El batero va a poder comprar 2 juegos palo, el guitarrista va a poder comprar un encordado nuevo, no sé. Se me ocurre a mí así, ¿no? Porque esa es la ecuación. ¿Qué sé yo? Mi opinión personal, ¿eh? Y me hago cargo de lo que digo. Pero bueno, traen gente taquillera y nunca piensan de que, por más taquillero que sea, a ver, un ejemplo. Podés traer a los Rolling Stones. Podés traer a los Guns N' Roses. Te cobran una fortuna, pero todo depende de la gente que pague la entrada para ir a verlos, ¿o no? Me parece que ahí está la ecuación. Trae un espectáculo barato o económico, para usar un término un poco más potable, y poné gente de acá, dale la oportunidad, hermano, a los chicos de acá, de Ayacucho. Hay algunos que hace rato que están tocando, son buenos. Y hay otros que son nuevitos, pero vos sabés lo que es. Como en la época que estaba contando recién, en las primeras fiestas del ternero, los pichigüincas ensayaban en el garage enfrente a mi casa y le ofertaron ir a actuar al escenario mayor de la fiesta y fueron. Se anotaron en el concurso, en el certamen de cantante, de grupo y ganaron. Y en ese momento venían al mismo escenario gente taquillera, gente pesada, gente de arriba, que tenían un montón de años de experiencia en los escenarios. Y los de acá, qué sé yo, cantaban, no sé, a capela igual. Pero bueno, fueron, se mostraron, la gente los aceptó y ganaron el certamen. Estuvieron en el escenario con los grandes. ¿Y por qué no darle la oportunidad hoy al resto de los chicos que andan haciendo lo suyo? Y lo hacen por amor y con amor. Porque una cosa es hacerlo con amor y por amor. Yo lo veo de esa forma, no sé. No soy de la fiesta del ternero. Fui en un tiempo parte de la fiesta del ternero. Muchísimos años. Dejé mucho, dejé una huella muy profunda en la fiesta del ternero y quien me conoce lo sabe. Y bueno, qué sé yo, lo dejo a tu criterio que estás ahí escuchando del otro lado, si lo que digo vale la pena o no.

Leo, me mandan de tres arroyos, ya sabés quiénes son. Me dice, sí, rompiste la razón del mundo. Es cierto, yo que voy a la fiesta del ternero no podría abrir un recital de nada porque es muy cara la entrada. Sería bueno, sí, juntarlos a todos y todos. Y vos tenés un trío que canta espectacular. Sí, sí. ¿Y saben quién es mi trío? Tres primos. Y los tres cantan. Hasta yo podría armar una bandita ahí, hacer una zapada, como para rellenar, ¿no? Cantar algunos temas de música en inglés, en castellano. Y sigo jugando de local. Si me invitan, voy. Y no les cobro nada. Pero el hecho de participar ya es un logro, ¿o no? Y bueno, el que escribe es mi hermano. Y bueno, nada. Sí, estaría bueno. Por lo menos ya tenemos una opinión. Los enanitos, dale.

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Mira Leo, lo que me mandan acá. Hoy el juego tiene las reglas del enemigo. Lo que no genere ingresos es para gatos. Totalmente de acuerdo, amigo. Gatos. El capitalismo, la industria, los intereses, sería muy difícil, pero a todo se le puede buscar la vuelta con ganas. Totalmente, amigo, totalmente de acuerdo. Uno que me entendió, por lo menos hasta ahora. Un abrazo enorme, amigo, un abrazo enorme. Más directo imposible. Es lo mismo que quería decir con el comentario que hice. Perdón. Pero bueno, hay forma y hay palabras de expresar, ¿no? Qué sé yo. Pero está muy bueno lo tuyo, amigo, ¿eh? Muy, muy bueno.

0: Estábamos jugando con este tema. Te preguntábamos cómo se llama el tema o quién lo interpreta. Vamos a hacer como venimos acostumbrando estos últimos tiempos con acopio.
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0: Estábamos jugando con este tema, un clásico si los hay, por favor.
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0: Vamos a hacer como venimos acostumbrando estos últimos tiempos con acopio.

0: 12 personas que respondieron correctamente. 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Y como te dije, estábamos jugando con este tema.
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0: El que canta es mi amigo. Y te digo mi amigo porque lo conozco, he estado con él varias veces. Es Roberto Carlos, el brasileño Roberto Carlos. Rodando con el tema que le pertenece. Amada amante.

0: un clásico, así lo sabe.
1: Con Desley en el piano solo.
0: Se cansó de venir a la Argentina, Roberto Carlos. Se cansó en serio, ¿eh?

Ya que estamos, Leo, busca el tema 60, 80, 100, 120 de Roberto Carlos. A ver si lo encontrás. Es un temazo, pero buenísimo, ¿eh?

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0: que no tuvo mucha difusión.
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0: No fue muy escuchado. Pero bueno.
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0: Roberto Carlos. 120, 150, 200. Dale.
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Nos escribía un mensajito de texto nuestra amiga Emilce. Me dice que hacía muchísimo tiempo que no escuchaba el tema de Roberto Carlos que regalamos de Chapa. Y bueno, gracias Emilce, perdón por estar ahí del otro lado. Y me alegra de que te haya traído algún recuerdillo por ahí, ese viejo clásico de Roberto Carlos. Aunque en realidad tendrías que agradecerle al operador, porque es él el que selecciona la música. Le tiré el nombre, lo buscó ahí en la batea y lo sacó a la luz. Y tiene mucho más, ¿eh? El operador tiene un imán para la buena música. Y eso te lo garantizo porque hace un año que lo tengo de operador. Dale, Leo. Genial lo tuyo. Eso que dijo Emilce es para vos. Se vienen los lentos en un ratito. ¿Te gusta? Genial.

0: Ahí Emil se le manda las gracias, Leo.
1: Es que en sí las gracias son para vos.
0: No, usted es el que maneja la consola, así que bueno.
1: Pero de vos aprendí.
0: ¿Eh?
1: De vos aprendí.
0: No sé si seré buen maestro, pero me gusta, me gusta.
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0: Somos un equipo, Leo. Y los errores de uno los comparte con el otro, y los aciertos también.
1: Sí, más vale.

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Ahora sí, nos metemos en los lentos de tu vida. 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Arrancamos con los mexicanos, maná. Oye, mi amor.

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Es una falta de respeto. ¿Encontrado algo mejor la piba? Digo, ¿eh?

Epa. Un clásico de la banda británica Bonfire, Fogata, Hoguera o como quieras. Contigo es mejor.

Bonfire, contigo es mejor en los lentos de tu vida. 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

Para vos, de Guns N' Roses, November Rain, o lluvia de noviembre, si te gusta más, daré

de Guns N' Roses, Axl Rose y los suyos con November Rain, lluvia de noviembre.

Deportivo Riestra de Chávez metió un gol a Boca. A 11 minutos 30 segundos del primer tiempo.

0: Hasta los datos del fútbol, ¿das? ¿Hasta los datos del fútbol, das?
1: Hasta los datos del fútbol damos, porque lo tengo acá en el ¿Le hacemos la competencia 4-3-3? ¿Qué opina? Está bueno.
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1: Gracias, Marta.

0: Jennifer Raff.
1: Ah. Pregúntale a la noche si ha visto alguna vez dos fieles abrazándose. En una misma piel.

0: Hasta la cotización del dólar le puedo tirar, Leo, si quiere.
1: A ver.
0: El dólar oficial, en este momento, está cotizando a 1.520 pesos. El dólar turista cotiza a 1.976 pesos. El blue a 1.545. El CCL, que no sé lo que significa, porque no manejo este tema, está en 1.595,8. Y el MEP a 1.533,5. ¿Qué tal la data que le tiro? Y bueno, Deportivo Riestra, a los 3 minutos de arrancar frente a Boca, le metió la primera pepa.

¿Sabe una cosa, Leo? Estoy pensando que la gente de Boca hoy no va a pasar frío. Porque la calentura que deben de tener... 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

¿Quiere que le diga algo? Deportivo Riestra le acaba de meter el segundo gol a Boca. En 24 minutos con 25 segundos. Le dije que iban a dormir calentito esta noche lo de Boca.

Bueno, gente, queridos oyentes, nos vamos despidiendo. En los controles estuvo Leo Del Vecchio. Excelente lo suyo, amigo, como siempre. Mi nombre es Gerardo Jatí, Trump, como quieras. Siempre me fui de la misma forma y lo voy a seguir haciendo, diciéndote que no jorobes al prójimo, porque seguro no te va a gustar que el prójimo te jorobe a vos. En 7 días vuelvo, Dios mediante, y si el de arriba nos lo permite. No nos extrañes, con que nosotros lo hagamos, alcanza y sobra. En 7 días vuelvo, gente. Chau, chau, chau, chau, chau, chau. Ah, y quédate prendido a la 95, porque ahora conectamos con Cadena 3, con el partido que está dando que hablar. Deportivo Riestra 2, Boca Junior 0, a 28 minutos del primer tiempo. Nos vemos en 7 días. Chau, chau, chau.

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1: Flores de tres dedos, tocó hacia atrás, viene para Velasco, Velasco para Zenón, entrega Boca, retrasa el balón, ahora, digo el modo, viene por izquierda, balancea Blanco, el centro pasado, viene para el ruso, Oscar Sibar, le ganamos Justito desde arriba, Paz, la tira el córner, estilo de esquina, Zenense.
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3: Ahora sí, el tercero para Boca.
1: Vendrá el tiro de esquina para Boca, busca el descuento. Desde arriba.
3: Lo volvieron a corregir, claro. En el último que pegó fue una Casiban. Mira vos. Viene el VAR hasta ahora.
1: Atento el VAR. Saca el arquero. Devuelve Pellegrino de cabeza. Le quedó Monge sobre el anillo central. Le manda hacia arriba. Gran giro de Díaz. Alexander Díaz para el reste desde abajo de Blanco. Blanco intentando para que Velasco haga un slalom. No podía, proponía. Pero cierran muy bien las compuertas. Minio afuera, afuera. Y esto es lateral para Boca.
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1: Bueno, intentaba Boca por derecha, por todos los carriles, largo para Braida, no llega. ¿Qué le está faltando? ¿Al Zenense, ingeniero?
3: Le falta un delantero, le falta un 10 que agarre la pelota y le faltan extremos. Por eso lo de Villa, que recién en el banco también tenía cara de preocupación. Mal armado Boca de movida contra un equipo que defiende con mucha gente. Está apto, está capacitado, pero claro, nadie tenía en cuenta que cada vez que le tiran un centro, Boca es un lío bárbaro en el fondo.
1: Ya tenemos 32, la banda Alarcón, Alarcón para Flores. Flores la mandaba hacia adelante, querían el área, Casíbar, emerge Quintana, notable lo del caníbal de Gleo, otra vez para Boca, viene Arcón desde afuera, tiró a colocar arriba, un metro sobre el poste zurdo del arco de Nacho Arce, intenta Boca a distancia, no puede lastimar desde el área, ingeniero.
3: Fíjate que el tercer remate de Boca en esa zona parece que estuviera delimitado, viste, el primero fue de Zenón, gran respuesta de Arce, Velasco le pegó arriba en esta, Larcón pasó cerca, ese es el lugar que Boca ha elegido para pegarle de afuera.
1: Cachito Mercado nos informa en el aire de la radio.
5: Actualizamos en la Primera Nacional. Recordemos que ya son finales la mayoría de los partidos. Están jugando a esta hora Quilmes y Colegiales, el único que está en juego. Están empatando 0-0 en el descanso.
1: Viaja Bracamonte por derecha para Riestra. Tiraba la conectividad hacia atrás. La pelota da en Delgado. Y por eso será manual. Ofensivos para Riestra.
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1: Bueno, se pone de pie el Arcón después de...
3: Lo había tocado el vikingo, es Celi, Celi fue abajo.
1: Ahí saque de manos para Riestra en ofensiva. Ya busca Riestra con las manos para buscarlo otra vez en la tercera. En especie de centro va sobre el área, devuelve Pellegrino de cabeza. La olvida y después la encuentra Blanco. Desenfunda el área.

0: Latigazo para que vaya conteniendo el balón Flores, abierto por la zurda, ya en campo propio la tiene Girófago de Flores, quiere encararlo, prohibieron foul, cobra el árbitro la infracción, la falta de pase, tiro libre para Boca.
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0: Abre el campo Boca en salida con Dilolo. Dilolo Zenón. Zenón se tira metros atrás otra vez. Dilolo. Dilolo para Delgado. Delgado gira. Lo ubicó Alarcón. Le puso un somier al pectoral. La bajó notablemente hacia atrás. Viene la salida para Pellegrino. Otra vez con Alarcón. Va saliendo el chileno. Gira. La suelta al medio. Delgado también viene ubicado a Casíbar. Abierto lo tiene siempre. A Braida. Viaja, viaja. Armó maletas. Se fue. Raya postrera. Tira el centro. No. Se amaca con ella. Juega hacia atrás. La asociación viene para Zenón. Levanta la cabeza. Lo ubica nuevamente a Delgado. Delgado que distribuye de manera notable. Jugó para Alarcón. La finta al área, linda para Zenón, se le va larga, le rebota como uno de flipa, recuperó notable también, disparó el arquero se hace lucir en la noche, Arce, otra vez desde afuera, forma una muralla, Riestra dice aquí no pasás, como decía el ingeniero, está delimitado, por eso responde fuera del área en remate Zenón, la sacó el córner el arquero, Gustavo,
2: otra vez, atajadón, va el córner para Boca,
0: el centro para Boca, devuelve paso con golpe de cabeza en la mitad de la cancha, la va obteniendo Braida, la hace circular Blanco, cambió de frente por derecha para Delgado, insiste con un centro pasado, viene para Velasco afuera, la manda Bracamonte al córner otra vez, al tiro de esquina, Zeneise.
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2: El cuarto para Boca, que merece algo de este partido,
0: A ver, el tiro corto, lo hizo Boca ahora, algo distinto, busca el centro al restrón, sacan desde el área, la pelota va a parar al terreno de Boca, ya sale del hábitat natural, el arquero Álvaro Montero, le entrega el colombiano del Molino, juega al medio, ahora la salida, Alarcón con Dilolo, Dilolo para Zenón, está muy solo para la construcción, ya la lleva Zenón, Zenón hacia atrás para Alarcón, levanta la cabeza, se va desprendiendo como opción de salida, Blanco, viaja Blanco, no lo vieron, le mantiene ahora Delgado, suelta siempre para Zenón, de búsqueda de Zenón, a ver si lo encuentra Zenón, cambio de frente para Blanco en Boca, Blanco la tiene cortito, la resolución para Delgado, se manda el ataque al arcón, filtró para el medio, alto de cortina Flores y corta desde el fondo, el jugador Paz para que termine respondiendo en remate de salida a Sansotre, y otra vez el Zeneise con la pelota, se adueña del útil del partido, pero el resultado es a favor del local, Blanco cambió de izquierda a derecha, pelotazo aéreo, la bajó de primera Braida, Braida hacia atrás jugando para Zenón, Zenón levanta la cabeza, a ver con quién se comunica, entrega cortito ahora para Delgado, la puso linda en cortada, se desvía en el defensor Bracamonte, Diego el modo le quedó para Blanco, centro rastrero, el córner, se desvía la pelota y es córner, tiro de esquina para Boca, que ya merece algo más, ingeniero.
2: Algo más, por lo menos algo del partido, el quinto córner, el mejor momento de Boca en el partido, al menos haciendo correr la pelota con más velocidad.
0: Bueno, ahí espera, dice el árbitro, porque Minio está tirado, después cuando quería buscar la pelota Velasco para mandarle al córner, estaba sufrió un empellón, pero no pasó nada, viene el centro al área, el cabezazo, otra vez gana Riestra, que tiene altura, y para meter contra está el hombre vestido de negro, le va llevando 10, levanta la cabeza, él contra el mundo se animó y va, atención, levanta la cabeza, viene sobre el área, la quiere puntear por arriba, es un golazo, tiró, el arquero, ¡Gol! Se filtró entre tres, parecía un espectro, nadie lo podía detener, hizo lo que quiso, desde su propio terreno de un córner para Boca, vino la contra para Riestra y la tomó en posición de volante central y allí se filtró, Alexander Díaz recorrió todo el centro de Boca, la defensa de Boca y lo había adelantado Montero y le tiró una folia seca, como dicen los brasileños, una vaselina de las que lastiman Alexander Díaz, para que no tenga una buena noche Boca, a los 37 del primer tiempo, Díaz para Riestra 13, Boca 0.
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2: ¿Cómo en un córner a favor te pueden generar una contra uno contra tres? Porque ni siquiera era una contra elaborada. Lo mal que marcó Boca en retroceso, lo mal que tomó al único que podía hacer una jugada quijotesca. Otra vez la falla de Montero, flojito. Boca en el fondo no es tan bueno. Y Riestra sigue aprovechando todos los horrores de Boca en retroceso.
4: El segundo gol de Alexander Díaz, el ex San Lorenzo, en esta temporada.
0: Cuando pensábamos una reacción de Boca, a ver si despertaba y cambiaba la historia para el complemento, si buscaba el 1-2, aparece este estiletazo de Alexander Díaz para meter un capítulo aquí a favor de Riestra en su totalidad, 3-0. Lo está goleando en el Guillermo Lasa y va el malevo y sale Boca. Dilolo, Pellegrino, Milton Delgado, lo marcan tres, toca el fondo. Celes, que tiene un pulmotor, corre por toda la cancha. Descansa un ratito con Álvaro Montero, la pelota va saliendo para Boca. Ahora presión alta de Riestra, que está goleando y Boca no puede.
2: ¿Sabés lo que pasa, Gato? Que Riestra ve que Boca tiene la mandíbula floja, ¿eh? Entonces lo va a buscar ahora. Lo va a buscar porque es un momento de extrema confusión de Boca. Pierde 3-0. Entonces Riestra, como le quedan 5 minutos, dice, lo vamos a ir a buscar, lo vamos a presionar porque no está bien el equipo. Está perdiendo confianza.
0: Bueno, falta de Celis, que a veces se sale, ¿no? De sí, de sus cabales. Ahí fue a buscar con mucho ímpetu la pelota. Hay salida desde el fondo, cobró la falta el árbitro. Faltan 5. Dame otra, Cachito.
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0: Falta del pibe Leonel Flores. Cobra el árbitro en la defensa de Riestra. Habrá salida correspondiente
2: este muchacho,
0: al conjunto de Guillermo Duró.
2: Este muchacho Díaz, Gato, se tiene que anotar para la maratón de Buenos Aires, ¿eh? Porque arrancó de su propia aire, recorrió toda la cancha, un gol, insisto, quijotesco, con una definición excelsa, con ayudín del arquero de Boca.
0: Sí, señor, y bueno, falta muy poco para que culmine este primer tiempo, y por el momento con goles de Brian Sánchez, de Anthony Alonso y de Alexander Díaz, lo está goleando Riestra por 3-0 y salida desde abajo para Boca.
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0: La juega Braida, Braida hacia atrás para Dilolo. Dilolo con el mensaje para Milton Delgado, que apenas lo toca. El jugador Alexander Díaz de un golazo recién y queda en el piso Delgado. Suelta ahora Pellegrino por la izquierda con Alarcón. Lo ubica en el medio el ruso. La lleva Casíbar, pero todo obstruido. Y le cierra muy bien las compuertas Riestra. A ver qué propone Boca sobre la parte final, ingeniero.
2: Y bueno, lo que pasa es que en la tenencia debe ser Boca gana por robo y por afano. Hablo en la tenencia. Pero Riestra, cuando ha golpeado en serio, ¿eh? Obviamente, Boca en el fondo ha sido un tembladeral, arquero incluido, demasiadas facilidades. Fíjate vos la contradicción. Un equipo que tiene casi siempre la pelota, cada vez que Riestra pisó el área fue gol.
0: La falta del ruso Santiago Casíbar, otra vez cobrada por Hernán Mastrangelo. Esto es tiro libre de salida para el conjunto que viste de negro. Le van a pegar desde abajo. El mensaje va a caer sobre el área. Últimos 3 minutos del primer tiempo. 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El equipo de Cadena 3 Argentina. Pelotazo que nace desde abajo. La bajaba Díaz, la manda hacia atrás. El pase hacia el área de Sánchez. A las manos del arquero. Va capturando y saliendo desde abajo Montero. Montero entrega la pelota. Hace circular el esférico. Ahora por Casíbar. Casíbar por derecha para Braida. Braida no se animó porque le puso la luz de stop, hasta aquí llegaste, le dijo el jugador Alonso, el montevideano. Por eso Boca de la derecha ubica el costado zurdo, a Casíbar para Pellegrino, tibiamente va saliendo con ciertas dubitaciones, otra vez la entrega por la derecha para Dilolo con Pellegrino, y Boca la hace circular en efecto medialuna, pero no tiene un claro, pasa a la mitad de la cancha, traspasa y juega cortito ahora para Delgado, giro perfecto por la derecha, viene para Flores, se tira metros atrás Flores, inicia a ver si le da mecha, engancha el pie, para el pie zurdo, le pegó arriba, 2 metros arriba del horizontal, Boca todo es remate desde afuera, ingeniero.
2: Y ya lo invita a Riestra que le peguen, ¿viste? Ahí cerró un poquito esa zona que decíamos estaba como con los conitos que uno pone, que dice, esta es la zona, desde acá patea. Bueno, le pasó a Flores también, es que la desesperación te llega. Empieza a tener el equipo ese divorcio de la pelota que tiene, y que cada vez que lo atacan es gol. Entonces, Boca está como psicológicamente tocado.
0: Saca Arce, pero roba la pelota Boca. Alarcón la mandó hacia arriba. Va corriendo Velasco que llega a la parte final. Centro pasado. ¡Está! y se la sacaron de arriba. Zenón, Sansón, Sansón te la manda por la esquina izquierda afuera. Habrá tiro de esquina para Boca. Busca algo Boca, a ver si puede cambiar la imagen penosa del primer tiempo, a ver si puede llegar al descuento en el partido. El centro corto, ahora el lanzamiento de Zenón, va al área. Quintana, el rey del área, Quintana, la pelota por Boca otra vez en el anillo, la jugó Delgado y agazapado está todo el local. 44 minutos, el centro de Blanco, lanzamiento, punto del penal, para mí falta de Lolo, lo empujó a Quintana que se desvanecía sobre el área. Mientras tanto, el cabezazo de Di Lolo fue lejos del arco de Arce, habrá salida para el conjunto malevo.
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2: ¿Cómo estará de confundido Boca que le tira centro como si al partido le quedara un minuto para terminar? O sea, ¿cómo será el estado mental del equipo, no?
0: Sacar, se despeja Pellegrino, entrega mal hacia arriba, toca la luna, el pase de Zenón, está deambulando al arcón para buscar la pelota y la pierde. El recupero viene de Senes, que lo otorga por derecha para Bracamonte. Trepó, manda al centro al área, el despeje de Pellegrino, el pie zurdo para la salida otra vez del chileno. Ya va llegando el pase del arcón para
2: Zenón. Un minuto más, Gato.
0: Ahí lleva Zenón hacia arriba, la manda para que trepe Braida, giró el centro atrás, defeccionan al remate, Pale quedó Celis. En todos lados Celis, toca para el arquero, ya tiempo cumplido. ¿Cuánto más?
2: Uno más.
0: Hasta los 46, resta Celis. Juega al medio, pasa la pelota por Brian Sánchez, juega para Monge, la empala Monge, la manda hacia arriba, quería Díaz, la baja Díaz, ay, con mucha vehemencia va al piso, quedaba para Velasco, el taco blanco, otra vez conecta para Velasco, la puntilla, linda para Boca, me gusta, ataca Boca, Flores la mandó por izquierda, viene Velasco, treposta en el área, pisó el área, al centro, sale Sansotra otra vez, la saca Sansotra, atrás estaba Casíbar, y Boca va y no puede, ingeniero.
2: Siempre hay uno, viste, siempre hay una pierna, siempre hay una cabeza, siempre hay uno de Riestra que resta aún cerquita de Arce, no le importa. El séptimo para Boca.
0: Será la última del primer tiempo, estamos en 45-50, el centro viene para Boca, rasante, apenas le pegaron mal, la pelota viene picando, se tiraba el jugador de Boca, Pellegrino, llega a las manos del arquero, no va a haber más tiempo, la toma Nacho Arce, el árbitro va a dar por finalizado seguramente el primer tiempo, le va a pedir la pelota Hernán Mastrangelo, claro que sí, ahí le dice final, ahí le habla el árbitro, el arquero, final, final del primer tiempo en el Guillermo Lasa del Bajo Flores. Riestra lo está goleando Boca, Riestra 3, Boca 0. Los goles de Brian Sánchez a los 6, de Alexander, de Antonio Alonso a los 22 y de Alexander Díaz a los 37. Riestra 3, Boca 0.
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2: Gana Riestra 3-0, aprovechó los regalitos del fondo de Boca, incluido su arquero, cada vez que pisó el área fue gol, tuvo la pelota más que Riestra, diríamos gana la posesión, la bendita posesión, pero no le generó nada, salvo un par de remates de afuera del área con dos atajadones de Arce, pero después por afuera nada, por adentro poco, mal armado el equipo de Arruabarrena, lo decíamos en la previa, Boca juega sin delantero, salvo el pibe Flores que tiene que hacer de Superman, de Batman, de cualquier héroe, del que busques, del que encontres, del que decidas. Juega muy mal Boca y Riestra. Riestra le pegó 3 cachetazos, gana, porque definitivamente en el fondo Boca no es tan bueno.
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4: Se ha terminado el primer tiempo, está ganando el equipo local, el Deportivo Riestra, por 3-0. Lo está relatando el Gato Greco en un ratito nada más. Lo va a comentar el ingeniero Gustavo Gutiérrez, Sánchez, Antonio Alonso y Díaz. Los goles para el equipo del Deportivo Riestra, que tienen el historial como para ir anotando, para ir guardando. 3 partidos con este frente a Boca. 2 en la Bombonera, Esta es la primera vez que Boca visita la cancha del Deportivo Riestra. Boca tiene una victoria, un empate, y esta es una victoria del Deportivo Riestra, que de plasmarse serán los tres resultados posibles en el fútbol. El primer partido lo jugaron en el 2024, 27 de octubre en la Bombonera. 1-1 Boca y el Deportivo Riestra. Edinson Cavani, el gol para el equipo xeneize. Brian Sánchez, precisamente el autor del gol hoy. El otro partido, victoria de Boca con gol de Lautaro Di Lolo el 25 de enero, y este que está ganando en este momento el Deportivo Riestra, convirtiendo tres goles. La última vez que ganó 3-0 en este estadio fue en el mes de agosto, el 25 de agosto del año pasado. Le ganó a Sarmiento por la diferencia de 3-0 en el torneo clausura de la temporada pasada.
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4: Actualizamos la Primera Nacional, arrancó el segundo tiempo, el único partido que se está jugando a esta hora. Quilmes y Colegiales están igualando 0-0. De esta forma se va cerrando la primera fecha de clausura.
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4: Recordemos a primera hora, Atlético Tucumán, Independiente Rivadavia de Mendoza igualaron 0-0. La victoria de Independiente hace un ratito nada más. Independiente de Avellaneda en La Plata le ganó a Estudiantes 2-0. Ábalos y Montiel para ir cerrando esta jornada, la primera del torneo clausura, que por ahora acá lo gana Riestra, lo relata el Gato Greco. Y les, ¿qué les parece si lo presentamos al ingeniero Gustavo Gutiérrez para que nos cuente, ingeniero, esta victoria del Deportivo Riestra 3-0 frente a Boca? Y después hacemos un repaso de toda la actualidad deportiva de esta jornada del domingo.
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2: Gana Riestra, Boca se lo hizo todo fácil, ¿eh? Parecía complicado, no, decíamos en la previa que era armado raro el de Vasco Rabarrena, casi sin delanteros, salvo el pibe Flores, que obviamente es un pibe y no te va a salvar, pero después Zenón, Velasco, Ascacíbar, Alarcón, Delgado en la base, qué equipo raro, porque iba a romper por afuera, decíamos Braida es más delantero que defensor, y parecía que iba a empezar a romperlo a Riestra por afuera. Tuvo una jugada muy clara, un cabezazo que se fue afuera cuando ya Riestra no tenía nada por hacer, pero de pronto aparecen las facilidades del equipo de Duró, que Boca la entrega. En ese primer centro que aterriza sobre Braida que no puede evitar el cabezazo de Anthony Alonso, y con otro cabezazo aparece Brian Sánchez, entre lo que no hace Montero, entre lo que no hace Di Lolo, gol de Riestra. Cuando parecía que el partido, al menos posicionalmente, era de Boca, que tenía mala pelota pero no profundizaba, pero la tenía más en el primer centro que le tiraron, primer error de Boca, 1-0 Riestra, y se ha seguido teniendo Boca, ¿eh? Como si fuera, viste, esa cosa monótona, pesada, ya no profundizaba tanto, pero iba con el eje manejado por Delgado, pero sin la participación ni de Ascacíbar ni tampoco de Velasco, de Zenón, que entraba y salía del partido. Boca elegía pegarle de afuera y Arce tenía que estar atento, dos atajadones, el primero contra Zenón, después también le pegó Velasco, se fue arriba, le pegó a Alarcón también arriba, córner para Riestra, el centro, otra vez, la fragilidad de Xeneize a la hora de cabecear, aparece en escena Anthony Alonso, una pelotita que el arquero tampoco puede retener, mal Montero como en el primer gol. Dieta se ponía 2-0, no la tenía casi nunca. Cuando Boca le tiraba el corazón del área, Quintana sumaba su décimo chichón. Ni siquiera en la contra, en pelotas paradas, Boca mal posicionado, no gana nada con Di Lolo, tampoco gana Pellegrino, el arquero que está jugando uno de sus peores partidos, cuando venía siendo figura en el arco de Boca y notábamos las bondades, decíamos un arco caliente, que el arquero había agarrado. Bueno, hoy nada que ver, ¿eh? El arquero es copartícipe de los goles de Riestra, que se ponía 2-0, que seguía fiel a su estructura, su guión, defender con mucho y atacar con poquito, con casi nada. Y fíjense, de un córner a favor de Boca, el rechazo del fondo de Riestra la toma en la puerta del área, en la media luna, Alexander Díaz, y empieza la carrera. Pero esa carrera que vos decís, con oposición de Boca, había tres de Boca en campo de Riestra, ninguno de los tres tomó al hombre, lo dejaron hacer. No sé, Braida se dio vuelta esperando que Díaz la tocara para un win izquierdo que no existía, un fantasma, y Díaz tomó coraje, lo gambeteó a Braida, y cuando pisaba el área le tiró una gotera a Montero, que decía, ¿con qué mano voy? ¿Con la derecha, con la izquierda? ¿Con la derecha, con la izquierda? En esa indecisión, cuando fue flojito. Otra vez con participación del arquero, la pelota dentro del arco, gana Riestra 3-0. Es exagerado, es abultado. Y cuando vos ves la posesión, decís, che, pero Boca la tuvo casi siempre. Y sí, pero no profundizó casi nunca. A remate de afuera del área que fueron para el lucimiento de Arce, pero después ese Boca que debía ser monolítico en defensa se fue desgranando, viste, como esos castillitos de arena, los que agarra una ola y lo tira abajo. Bueno, eso fue Riestra, ir aprovechando cada uno de los horrores defensivos de este Boca, que nunca marcó bien, que en cada centro se mostró poco falible, que fue una cajita de cristal al borde de la mesita de luz, que vos tirás y se hace añicos, ¿eh? Boca en el fondo se hizo añicos con una saga central que no marcó a nadie, con un arquero que dio toda la ventaja a todas. Gana Riestra 3-0, aprovechó todos los horrores, todos los regalitos que Boca en el fondo le otorgó. Riestra lo fue desatando, abrió la cajita y después se bebió todo, todo lo que Boca le otorgó. Gana 3-0 Riestra, contundente, preciso, y con eso le alcanza por ahora para resolver un partido. El Vasco en los vestuarios, me imagino, hará los 5 cambios, por lo menos 3, un punta en serio, un 10 que la agarre. Boca tiene que ser otro. Por ahora Riestra desnudó del Geneise todos los errores, todos.
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12: Están en el descanso Riestra y Boca, 3-0. Está ganando el Deportivo Riestra y lo está relatando el Gato Greco. Vamos a repasar la actualidad de la Primera Nacional que se juega o que se jugó en la jornada de hoy.
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12: Deportivo Morón le ganó a Ferro 4-0 en la tarde de hoy. Fue empate entre los Andes y el Deportivo Madryn. All Boys y Defensores de Belgrano igualaron 0-0. Agropecuario le ganó a San Martín de San Juan por 2-1. 0-0 terminaron San Miguel y Acasuso. Fue victoria del equipo de Racing de Nueva Italia. El equipo del Sapo Colioni que le ganó 2-1 a San Telmo. Chavarría en 2 oportunidades. Perdió Colón frente a Chaco Forever 1-0. Empate entre Mitre, Santiago del Estero y Almirante Brown 0-0. Gimnasia de Jujuy derrotó a Güemes de Santiago del Estero por 2-1. Midland hizo lo propio con Patronato 1-0. Victoria del Bodeguero, Godoy Cruz derrotó a Central Norte de Salta por 2-1. Gimnasia y Tiro derrotó a Deportivo Maipú de Mendoza por 1-0. Y están jugando ya en el segundo tiempo, 22 minutos. Quilmes y Colegiales están igualando 0-0.
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12: Recordemos que la segunda fecha del torneo clausura arranca el martes, 7 de la tarde, dos partidos. Banfield frente a Sarmiento de Junín a la misma hora en el Bajo Flores, en el Pedro Videgain. San Lorenzo frente a Gimnasia de Mendoza, 21-15, habrá dos partidos. En Rosario, el Canalla recibe a la Academia, Central y Racing, 21-15 también, pero en la Paternal, Argentino Junior recibe a Estudiantes de Río Cuarto. Esto se juega el miércoles.
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12: 14:30, Barraca frente al Aldo Civil, Mar del Plata, a la hora 17, Defensa y Justicia. Recibe a este Deportivo Riestra que está goleando a Boca. 19:15, juegan Gimnasia en La Plata frente a River, 21:30 en Alta Córdoba. Instituto recibe a Platense. El jueves se juegan estos partidos.
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12: El jueves, 7 de la tarde, Independiente Rivadavia en Mendoza recibe a Huracán. El otro partido que se juega el jueves a la hora 19 es Talleres en el Kempe frente a Vélez, 21:15 en Avellaneda, Independiente frente a Newell's, y a la misma hora, pero en Santiago del Estero, Central Córdoba recibe Atlético Tucumán. Recordemos que quedan tres partidos pendientes por la participación de tres equipos en la Sudamericana. El caso de Boca, que enfrenta el jueves a O'Higgins, ese partido con Estudiantes de La Plata, que se debía jugarse en esta fecha número 2 que arranca el martes, se va a jugar el miércoles 5 de agosto a las 7 de la tarde. Ese mismo miércoles a la hora 21:15 van a enfrentarse Tigre frente a Belgrano, y el jueves 6 de agosto lo harán a las 7 de la tarde Unión frente a Lanús.
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16: Bueno, estamos esperando la salida de Riestra y de Boca para este segundo tiempo. El partido que por el momento es del conjunto local. Ya está el CNEI en cancha para esta segunda etapa. Veremos variantes, ingeniero. Está exigido el Vasco Robarena de hacerlo.
2: Pero claro, totalmente, Gato, porque no ha dado pie con bola. Él en la conformación inicial del equipo, porque realmente decíamos en la previa, un equipo raro, viste, un parado raro, una posicional extraña para un equipo como Boca. Imagínate Boca sin delanteros, salvo el pibe Flores, que tampoco puede hacer milagro, ¿no? Entonces decía, te hace falta un 10, un 9 urgente, ¿no? Vamos a ver si produce los cambios o si espera 10, 15 minutos. Para mí no tiene que esperar, para mí tienen que venir los cambios ya. Pero da la sensación que no, al menos, sí, está Villa en cancha, ¿eh? Al menos a Villa lo vemos, vamos a ver si Boca mete algunos...
12: Villa y Romero me parece que entran, Gustavo.
2: Ah, bien, bien, bien, bueno, sí, Romero está, Villa está, o sea, por lo menos dos cambios tenemos en la conformación inicial. Vamos a ver quiénes han salido para que ingresen los dos. Me parece que era ostensible, ¿no? Tener un delantero más, Gato, en escena. Ya damos los cambios, a ver quiénes han ingresado.
16: Exactamente, uno presume Velasco. Vamos a ver ahora con exactitud, ¿no? Velasco, no sé si será Zenón el otro, pero si están Villa y Romero en cancha, permanece Flores, me da la sensación.
2: Y claro, porque va a sumar un delantero. O sea, Villa más Flores, ahí por lo menos tenés dos, ¿no?
16: Pito el árbitro, movió Riestra, segundo tiempo en marcha.
17: Relata el segundo tiempo, Emanuel Greco.
16: La pelota la termina despejando desde la orilla en la derecha. Paz para el conjunto de Riestra.
12: Al arco blanco se fueron, Gato.
16: Y se va escapando sobre la línea lateral. Habrá saque de manos para Boca. Lo va a realizar desde el costado zurdo. Lautaro Blanco se eleva. Intentaba. Hay falta. Hay falta de Paz. A ver qué dice el árbitro. Claro que sí. Hay falta sobre Flores. Esto es tiro libre para los del Vasco.
2: Me parece que se han ido Alarcón y Blanco.
12: A ver, ya te lo digo.
2: No, Blanco no.
12: No, está Blanco.
2: Alarcón es uno. El otro parece que fuera Velasco.
12: Alan Velasco.
0: Viene Boca, ataca por derecha, le van soltando el balón ahora a Zenón, acomoda el cuerpo, se inclina para el pie zurdo, tira largo, el centro pasado, ¿dónde está Villa? Estaba más retrasado Villa, se amaga, le amaga al menos en la imagen a Villa, el jugador Bracamonte, se escapa la pelota por la última línea en el primer minuto del segundo tiempo, habrá salida para Arce en Riestra.
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0: Y va Boca, Boca que insiste, Flores quiere, pero pasar por una multitud donde lo prohíben. Diego el modo, el pibe se las ingenia para presionar y quedarse con la pelota. Sale, la resolución es efectiva de Brian Sánchez. La hace rebotar en Blanco, pide la pelota y claro, es para Riestra. La tomaba Blanco, pero esto saque de manos en el segundo minuto del segundo tiempo para el elenco de Guillermo Duró. El lanzamiento viene hacia arriba, ganaba de cabeza, terminaba despegando la pelota Pellegrino. Cae, hay falta. Hay falta, sí señor, claro, falta. Sobre la mitad del terreno. Hay falta a favor de Boca. Salió para Blanco. Pelotazo que terminaba desviándose en Sánchez. Ahí lateral correspondiente al Xeneize.
2: Claro, sacar un volante de corte, Gato, Romero casi como un enganche. Y después, entre Villa, Flores y Zenón se van a repartir el ataque.
0: Saque de manos de Blanco, Blanco para Casíbar en la mitad del terreno. Deja la pelota hacia atrás para Diloro, traspasa la mitad del terreno. Afronta el campo enemigo, la dejó para Braida. Mal con Braida, lleva la pelota el cordobés. Entrega cortito para Diloro, el de San Justo. Iba a Boca, pronuncia por la izquierda. El desenlace de salida ya en campo de Riestra, la dejó Blanco para Villa. Se deshace de la marcatoria de Bracamonte, después se redime. Bracamonte se impone sobre Villa. Sale hacia atrás el pase de Miño. El pelotazo de Miño cae en campo enemigo. Emerge ahora la figura de Pellegrino. Se impone sobre el jugador Alexander Díaz. Toma el control del balón Boca. Va saliendo. Al igual que el primer tiempo, los primeros minutos de Boca. Al remate le dice claro gesto de Delgado Flores. Va hacia atrás y después corre hacia adelante. No se animó a dársela a Delgado. Toca hacia atrás la pelota. Pasó para Casíbar. A Casíbar por la derecha. Pase bien largo, penetrante. Reyes final. Centro viene para Boca. Al área quiere Flores. Saca Miño, el remate le queda a Boca por Zenón y va por el andarivel derecho. Zenón propone individualizar el juego, le rebota al hombre de Riestra y lateral ofensivo de Boca.
19: Prepara, punta, fuera.
0: La toca Boca, Pellegrino, Dilolo, Delgado, Casíbar, hacen un cuadrado sobre el anillo central. En el fondo aparece Pellegrino, de a poquito se anima a presionar Brian Sánchez, la pelota viene para el ruso, a Casíbar para Delgado, picó al vacío Braida, pasó primero por Zenón, el correntino de Goya retrasa la pelota, la va llevando ahora Delgado, levanta el mentón Delgado, hacia atrás porque forma un broquel, el conjunto malevo, entrega el balón, el esférico a la mitad del terreno, lo hace ahora figurar el jugador Dilolo para Pellegrino, Pellegrino para Delgado, otra vez por debajo de derecha, Boca insistente para aquel costado. Boca viene para Zenón, se inclina para el pie zurdo, saca el centro al área, se desvide en Sansotre y da y vuelve con golpe de cabeza el jugador de Riestra Celis. Insiste Boca, rápida recuperación del balón, pelotazo en la búsqueda, inquietante va a ser así el segundo tiempo para Villa. Ganaba desde arriba, impreciso en la búsqueda sobre Villa, se reponía con Bracamonte. Sale Sánchez, tocó la pelota para Díaz, foul, hay falta, dice que siga el árbitro porque le pertenece a Riestra. Pasa ahora por Celis, Celis jugando para el medio por un Monje, de primera toca para Celis, otra vez va al aire a Monje, sale, surge para Boca Dilolo, Dilolo jugando cortito ahora para Delgado, la pelota viene para Boca para Casíbar, pierde el balón, recupera ahora por el ruso Casíbar tocó corto la pelota, va jugando hacia atrás, atención Boca va, Braida abrió la cancha después del pase de Flores por derecha para Zenón, Zenón con Casíbar, a Casíbar jugando para Flores, está de espaldas, gira perfecto, lo persigue Celis, que le da por todos lados.
2: Mira hasta dónde retrocede Flores, Gato, ¿no? Es casi una contradicción, la Flores que juega de 9, retrocede hasta la mitad de la cancha para buscar la pelota.
0: Iba Villa para Boca en la izquierda y el cambio es pronunciado en la derecha para Zenón. Zenón hacia atrás con Braida. Boca va buscando, está vallado la defensa de Riestra, el centro sobre el área de Zenón. Le termina rebotando la pelota Flores. Le recupera con Braida, se acomoda, amagó, le va a dar con zurda, tira el centro pasado. Viene muy pasado, se elevó Romero y no pudo. Apenas le pegó con el mechón afuera. Ahí saque desde el arco en 5 minutos del complemento para Riestra.
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2: El Vasco ha decidido que Zenón juegue de puntero derecho. Flores de 9. Villa por izquierda. De media punta está Romero.
0: Le llega el balón ahora a Romero, que pide falta después de haber caído. El árbitro dice que no. El despeje vino de Bracamonte. Cobra el árbitro. Parece infracción sobre el hombre de Riestra, provocada por el ruso Casíbar. Habrá tiro libre para el molevo de Guillermo Duró. Mientras tanto, Boca lo está perdiendo por 3-0. Es el mismo juego propuesto para el segundo tiempo, ingeniero. Cambiaron algunos jugadores, pero por el momento la estrategia es la misma.
2: Claro, Boca la tiene, pero todavía no profundiza.
0: Hay tiro libre desde el medio para Riestra. La va a mandar sobre el área. El pelotazo que nace, le dio Miño, pie derecho, encara y la manda de cabeza. Se le sacaba Di Lolo. De pecho la baja Villa, tocándose atrás. El fútbol viene para que la termine despejando Blanco. Reacciona en el fondo Bracamonte. Despeja a la altura del área para Pellegrino. Pellegrino que urge. Corta para Di Lolo. Administra, suelta por derecha. La trepada de Boca para Braida. Se la deja Zenón. La va llevando el correntino. Pica el vacío Zenón. Braida la lleva siempre. Zenón levanta la cabeza. El cambio diferente. Toque sutil sobre el medio. Pasaporte viene ahora para Milton Delgado. Delgado jugando el balón ahora para Villa. Villa mandó un estiletazo. Y el arquero le amagó con el cuerpo cuando iba a salir a cortar y embolsar la pelota. Cuando se filtraba Zenón en el área, la deja escapar. Se va por última línea. Salida para Riestra.
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2: Esa pelota no vale dos mangos. Es al cajón. Ese cajón está custodiado por Arce, por Quintana. Esa pelota no vale nada para el Xeneize en ataque.
0: Y aparte, si no tenés a un hombre como Milton Jiménez, al menos que es corpulento, para buscarlo desde arriba, me claro, parece que los centros buscando los Flores.
2: No tenés referencia, Gato. Claro.
0: 7 minutos 30, marca la máquina del tiempo de etapa complementaria. Sigue el resultado a favor de Riestra por 3-0. Habrá salida desde el fondo para Boca. Pellegrino jugó ahora para que se vaya mandando el ataque, cruzando la mitad del terreno. Di Lolo en la derecha. El pase viene para Braida. Braida para Di Lolo. Está Delgado pero de espalda y perseguido por Celis. Por eso la ubicación otra vez es con Pellegrino. Pellegrino para Blanco. Blanco a la izquierda. Jugando el balón para Flores. Qué bien que la hizo en una baldosa tras una jugada fantástica. El pibe cayó. No hay falta. A interpretar cuando acusa Flores un golpe en la cara, el árbitro dice que no pasó nada. Habrá salida para Riestra o es para Boca finalmente.
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0: Lo cobró finalmente el tiro libre para Boca. En la derecha jugó Zenón. Zenón para Casíbar. A Casíbar suelta la pelota. Pellegrino se manda al ataque. Se animó, clavó bandera. La jugó hacia el área. En la semifinal de kilómetros atrás. La contiene Flores. Pivoteó el pibe Blanco. Blanco por el medio para Casíbar. Dale mecha, dale mecha, dale mecha. Hay que pegarle. La lleva Casíbar. Busca a alguien. Lo encuentra Blanco. Se le va a la pelota un poco larga. Villa toca de primera. Jugó bien para Casíbar. Otra vez para Villa. Propone velocidad y gana. Claro que sí. La lleva el colombiano. Pasa de largo. Digo, el modo le quedó a Braida. Braida hacia atrás para Flores. Flores busca meter el pase entre líneas. Lo ubicó a Zenón, bien abierto por la punta derecha. Pierna zurda. Insiste con el centro. Boca hace un rodeo. Escapó en la derecha. Otra vez viene la pelota. En este caso Villa, que aparece por el costado derecho. Centro peinó Casíbar. Y nadie por atrás. Nadie por atrás. Una vez que había ganado Boca desde arriba, nadie por la trasera. Cargaron todos hacia adelante. La pelota es del arquero, ingeniero.
2: Todo resuelto, ¿eh? Todo resuelto por Arce. Boca no utiliza esta posibilidad de cambio que es Villa por afuera y por izquierda y Zenón por afuera y por derecha. O sea, tiene que abrir la cancha. Si la cierra, no va a tener problema Riestra nunca para cabecear, ¿eh?
0: Cargaron, falta de Minio sobre Flores. Fue sobre encima del jugador de Boca, que terminaba en el derribado en el piso. Hay falta, cobra el árbitro. Tiro libre, ya lo hizo efectivo. Di Lolo impulsa desde el centro del campo. Gobierna el fútbol Boca, pero el resultado es a favor completamente de Riestra. Delgado, Delgado, la menda cerca del área. Quería Flores y después termina pegándole como la del payaso. Le daba con una y rebotaba con otra. Y otra vez Boca insiste. Desde el medio repone para Pellegrino. Pellegrino con Delgado, Delgado para Flores. Y el pibe se anima. No marcan tres. Soltó por zurda para Villa. Insiste Villa. Acomoda el cuerpo para la derecha. Se balancea, tocó hacia atrás. Y dale mecha, Delgado, dale mecha. No encontró el claro. Otra vez ancho el juego de Boca por la derecha. Ahora viene para Braida. Braida con Delgado hace circular la pelota. Orillea Boca en el área de Riestra. Bien ancho por la izquierda. Abajo restaba Bracamonte cuando llegaba el pie de Villa. Ahí lateral. Lateral correspondiente al Xeneize.
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0: Viene Boca.
2: Fíjate otra vez al cajón, Gato. Otra vez al cajón fácil.
0: Pero sobre el área. Atento, como en toda la noche Arce. Se hace de la pelota en la noche del Bajo Flores. Acá el arquero. Defectuoso remate de salida, pero de igual modo le queda servida a Celis. Gira, impacta y le va rebotando el balón al hombre de Boca. Le daba Delgado. Va ahora por la derecha Celis otra vez tratando de llegar al útil. Corta para Boca. Le daba la pelota al hombre de Boca. Le terminaba rebotando en blanco. Claro que sí. Cuando despejaba, daba en el de Riestra y finalmente en blanco. Hay tiro de esquina para el Malevo.
2: Es el segundo para Riestra. Qué pulmón es lo de Celi, ¿no? Mamita querida, ¿eh? Riestra se juega la vida en cada pelota. Gana 3-0, pero la lucha, la pelea, como si estuviera parda.
0: Hay tiro de esquina por la derecha, es para Riestra. Va tranquilo para hacerlo efectivo Pablo Monge. Le va a pegar con el pie derecho el muchacho de Rafael Castillo. 11:30 del segundo tiempo. Riestra 3, Boca 0. El centro de Monge, primer palo. Sacaba Flores con golpe de cabeza, mete contra Boca. A ver si le queda a Villa la pelota. Llega primero al convite el jugador Bracamonte. De igual modo corre Villa sobre el arco. El despeje fue de Nacho Arce. Irrumpe el pelotazo en la noche del Bajo Flores. Fue sobre el campo de Boca. La desnivelaba Di Lolo por derecha para Braida. Para mí con falta sobre él. El árbitro dice que no. Gana lícitamente Antonio Alonso. Va llevando la pelota, la va derivando el propio montevideano sobre Díaz, rebota el hombre de Boca y habrá salida lateral correspondiente. Pide el cambio Antonio Alonso, levantó la mano, no va más, me parece el número 7, el autor del segundo tanto de la noche, va a pedir el cambio en cualquier momento. Saque lateral para Riestra.
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0: Va llevando Villa, engancha, sacude su cuerpo sobre el propio campo, compromete ahora a Riestra en la esquina derecha porque corre Casíbar, el ruso va, levanta la cabeza, busca alguna sociedad, traza ahora el fino pase hacia atrás, viene para Braida propone para Delgado, levanta la cabeza, va llevando Delgado, cambia de frente ahora para Blanco, Lautaro Blanco, el rosarino, levanta el mentón también sobre la izquierda para Villa, domina a Villa, le pone el cuerpo Bracamonte, gana Villa, toca Blanco Villa, Villa sobre el centro, pasó por Pellegrino, se le aprieta un ratito ahora Delgado, va a picar Villa, no, está paradito, el pelotazo nació Delgado, linda, ay, un poco larga la pelota, cuando se filtraba Braida por la escena trasera del fondo de Riestra, habrá salida porque pica la pelota por la última línea, es para Nacho Arce.
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0: Bueno, si se tira nomás, se no va más. Anthony Alonso. Me parece que en cualquier momento habrá variante. Ya está tirado en el campo de juego el montevideano. Ahí se levantó, ¿eh? Bueno, seguramente si se levantó con ese ímpetu para seguir corriendo, una simulación.

0: para hacer consumir el tiempo. Saca el arquero, la pelota la pone otra vez en rodaje arriba. Ganaba Delgado, complementaba Flores, viene para Villa, arremete Bracamonte desde la azotea.
1: No le han dado ni medio metro.
0: Para Boca, ya toma para hacerlo efectivo Lautaro Blanco. Lautaro Blanco detrás de la nuca. A escena alejada está Casíbar. Por eso el toque corto. Cuando ya vendrá variante Henry, está sobre el fondo para Pellegrino. Pellegrino para Dilolo, filtra al medio, pasa por Delgado. Delgado levantando la cabeza y sale Boca, cruza al medio, acercate, el claro gesto de Delgado, abanica por izquierda para Blanco. Blanco se anima y va, despliega el golo, no, la dejó cortito para Villa, Villa hacia atrás, a la carga, viene Boca, jugando para Delgado, Delgado con Ascasíbar, Ascasíbar para Braida, Boca ancho el juego, lo busca para Braida, ahora jugando para Zenón, Zenón con Milton Delgado, aparece por el eje central entre cuartos de terreno, maneja Flores, Capot entre dos, maniobra fantástica del pibe Flores, este es desfachatado, otra vez con Delgado, Delgado para Zenón, lo hizo ancho por derecha para Braida, se acomoda para el perfil derecho, se amacó para la zurda, lanzó, viene sobre el área, mal pase, defeccionaba desde arriba, Celi no podía, despejaba Miño, acomete Boca, lanzó Blanco, saca Sansotre con golpe de cabeza, recoge el útil Boca, va tratando de vulnerar el fondo de Riestra, le quedó a Braida, suelta hacia atrás el balón, la deja para Delgado, este con Zenón, Zenón obstruido, la mandó sobre el área, penetró bien para Villa, está habilitado, tiró de primera, mal Villa hacia atrás, de igual modo le quedó Zenón, Zenón descargó para Flores, queda un poco larga la pelota, saca Bracamonte, arremete Boca con Blanco, le abrió la cancha a la derecha a Braida, Braida hacia atrás para Delgado, está atrincherado Riestra, está cercano Boca, desde afuera Blanco, otra vez lejos, alto, afuera, no puede Boca, ingeniero, van 15 del complemento.
1: ¿Con qué le pegó Villa con la que se levanta a la noche? Con la chinela, ¿con qué le pegó?
0: No puede Boca, 15-30, gana Riestra 3-0.
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1: Se va Anthony Alonso a la cancha, el 9 Venegas, hace dos cambios Riestra. También se va Alexander Díaz y entra el 27 Goitía.
0: Bien los cambios entonces para el conjunto de Duro. La pelota sale desde el arco, ganaba Casíbar con golpe de cabeza, la cortaba el caníbal Quintana para Riestra, la manda en escena para que la contenga Venegas, caía Venegas sin falta, gran resolución y efectiva para Boca a través de Dilolo, el despeje vino de Blanco, impreciso, le faltó afinar la tiza en el botín zurdo, mientras tanto hace algunos jueguitos el arquero y saca mal desde el medio Nacho Arce, le queda la pelota Delgado, upa, falta, falta del recién ingresado Goitía, a ver si mostrará el cartón el árbitro, parece que no, tiro libre para Boca desde el medio.
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0: El pase de Blanco para Delgado. Milton Delgado jugando para Dilolo. Dilolo para Delgado. Delgado con Flores. Va escapando entre dos. Se lleva el rebote. Pontea Casíbar. Roba. Otra vez Brian Sánchez para local. Atrapa el ruso Casíbar. Salió pase hacia adelante. Va Villa. Despeja Bracamonte. La pelota por Boca. La filtrada vino de la pierna derecha de Blanco. Blanco Delgado. Delgado conecta para Blanco. Mira el área. Centro, sale Arce, pasadita, viene para Braida, Zenón está también, la bajará Zenón, le quedó servida, la va llevando el ex Unión, toca hacia atrás para Braida, domina, el centro viene, buena para Boca, cargó y no le queda una cabeza a Boca, no le sale a una cabeza el centro a Boca, domina Bracamonte, se la deja el arquero, ingeniero.
1: Las pocas ideas que tiene Boca para tirar centro, porque no tiene un número 9 definido, pero además se equivoca los caminos, el centro ya es un recurso que se repite, e insisto, Riestra está adaptado para eso.
0: Saca Arce, domestica la pelota Venegas, soportaba, aguantaba, resta Boca, gana Blanco, Blanco para Villa, está de espalda, retrocede metros, algunos escalones y lo ubica ahora el ruso, acá Sibar domina la pelota, va saliendo para Boca, corta al medio, filtró, el pase flotante de Flores que va otra vez de 9, la tira hacia atrás Braida, Braida, Casíbar, Casíbar, Braida, cruza ya campo antagónico, la deja por la derecha, viene abierto con Zenón, Zenón jugando ahora para el rusito, la tira Casíbar, levanta el mentón, pronuncia la salida Boca, giro perfecto de Delgado, a ver si encuentra el claro, Boca, Blanco la abrió y lo tiene bien abierto a Villa, más adelante a Flores, está tirando de primera a Flores, pero de primera y de memoria, y juega mal, y resta Celi, filtra al medio, intentaba de cabeza, se imponía Dilolo sobre Venegas, corta ahora Pellegrino, sale para el arquero Montero, y sale Boca.
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0: se equivoca Zenón con el pase para Boca, trasladaba, distribuía, la filtraba para Villa, se interpone el pie de Bracamonte afuera, lateral raudo ya de Blanco, Blanco para Delgado, Delgado al medio para el ruso Casíbar, la opción de salida por la derecha viene abierto con Braida, primero lo ubicó a Dilolo, Dilolo otra vez con Casíbar, el ruso en la izquierda con Pellegrino, Pellegrino propone también en el ataque, Casíbar otra vez sosteniendo el medio para Boca, abierto lo tiene a Braida, primero juega para Dilolo, ahora sí lo van a ubicar a Braida, siempre para Boca en ofensiva Braida, hacia atrás con Dilolo y ya está prácticamente como un 8, Dilolo para Milton Delgado, pisa, Boca campo enemigo, a ver si se puede hacer fuerte, lo pierde 3-0, busca el descuento, el centro, pasado de Zenón, corta el arquero, golpe de puños, rebote viene para Blanco, Blanco obtiene fuera del área la pelota, la va llevando con Delgado, hace un giro, Delgado Boca, insiste, a ver si puede quebrarlo, abre la cancha, Boca para Villa, retrasado, aparece en el partido, filtra Villa para que vaya pivoteando, Flores sostiene, cayó, no hay falta, dice Mastrangelo, robo lícito de Riestra, la saca Celis, va corriendo Venegas, el empujón sobre Pellegrino, Pellegrino, la otorga el arquero, sale Boca desde abajo, la pelota de Montero, Montero para el ruso Casíbar, tenemos casi 20, 20 del segundo tiempo, Boca no puede, Boca insiste, Boca lo busca, pero todo de Riestra, el resultado 3-0, lo golean su estadio, salió Bracamonte, trabado adelante Blanco, la pelota, daban el hombre de Boca, ahí lateral para el local.
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3: Cambios que debieron ser antes, se vienen en Boca Aranda y Merentiel, vamos a ver quiénes se van, un enganche, un 10, para juntarse con Romero, y después un delantero de punto, un 9 de área, se fue Flores. Vamos a ver quién es el otro cambio.
0: Zenón.
3: Zenón, sí señor. Zenón afuera, Flores afuera, adentro el 10 Aranda, adentro el 16 Merentiel.
0: Bueno, Boca lo busca en esto que resta del segundo tiempo. Faltan 25 más, algo de adición. Saca la pelota Boca, intentaba con Merentiel, punteaba el balón, lo termina despejando Minio. Arriba se la lleva con la trompa, rebotaba en el jugador Goitía. Y le va quedando sobre el fondo para Dilolo. Dilolo sale, la pelota dominada. Cortitos pasos a través del botín derecho de la pierna derecha con la parte externa, la lleva ahora Boca, la juega para Merentiel, hace la pausa, el uruguayo de Paysandú Miguel Ángel, abriendo la cancha para Braida, Braida comete sobre el área, la pone para Casíbar, resta en el área, Minio la quería Merentiel pero no podía, la baja defectuosamente, Brian Sánchez, la pelota la roba Villa, viene sobre el rincón izquierdo, traba Villa, se lleva la pelota, ahí va el colombiano de Bello, cae, no hay falta, levántese, le dijo Mastrangelo, mientras tanto saca desde el fondo, ahora Riestra, lo atormentaban a Venegas, corta Pellegrino, la filtra Delgado, limpia hacia atrás para Dilolo, Dilolo sobre el medio para Milton Delgado para el toque corto de Merentiel, retrasado Merentiel, la juega Boca a través de Delgado, apertura por zurda para Blanco, Blanco levantó la cabeza, a ver, y falta 9, estaba Merentiel, pero la pelota iba pasadita y no estaba ni Romero, ni Merentiel afuera, la termina despejando Bracamonte y sale Riestra.
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3: Qué frío que entró Romero por ahora. Ni lo has nombrado, Gato, al 11. Vamos a ver si Aranda hace el resto.
0: Bueno, habrá salida desde el fondo para Boca. 22 minutos del segundo tiempo. A ver si con el pibe Aranda fabrica algo Boca. Lleva la pelota, Aranda distribuye por zurda, suelta para Villa, se recuesta metros atrás para iniciar el juego, Villa controla bien la filtra, ahora para Aranda, quería con Blanco, el corte de Bracamonte, urge la manda sobre el lateral, pide rápidamente y le esconden las pelotas a los muchachos de Boca, la va a buscar Villa, ahora fuera del campo, la bocha, se la entrega a Blanco, se saque lateral Blanco, Lautaro Blanco para Delgado, la pide Villa, se la dieron a Aranda, la lleva Tomás Aranda, el pibe levanta la cabeza, mete al centro sobre el área y viene para el ruso Casíbar, defeccionaba Minio, pero terminaba despejando el Caníbal Quintana, la pelota de salida viene para Riestra, el malevo por la parte izquierda, el pelotazo bien largo para que vaya buscando la Venegas, no, inconexo, surge desde el fondo, Dilolo traslada, cruza el medio, la lleva Boca, casi 23 del segundo tiempo, por el momento no puede lastimarlo a Nacho Arce, la juega el ruso, a Casíbar entregando para Delgado, Delgado para Aranda, lo marcan dos, el pibe lo atormentaron, fue ahí bloqueado y pierde el balón, después de cometer infracción al Caníbal Quintana, falta del ruso, Casíbar, tiro libre para Riestra.
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3: El cambio en Riestra a la cancha, Tomás González, casaca número 21, se fue el 10. Brian Sánchez.
0: Bueno, ya está el tercero en Riestra, cuatro cambios hizo Boca, se fue uno de los autores. Bueno, los tres en realidad, ¿no? Ya no están en cancha, ni Sánchez, ni Alonso, ni Díaz. Pelotazo largo, viene para Venegas, sostiene la pelota, la va llevando en el área, el cuerpo lo pone, giró, lo bloqueó Pellegrino. Toca hacia atrás, limpia ahora Aranda. Aranda para Blanco, Blanco para Aranda sobre el sector zurdo, hace un giro perfecto. Diabólica la salida ahora de Boca por el pibe Aranda, giró, quería comunicarse hacia atrás para Villa. Rebota el balón en González y esto será saque lateral para Boca.
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0: Cambia Casíbar, se suma al ataque Pellegrino, son todos menos Montero, busca, la juega para Blanco, Blanco hacia atrás para Pellegrino, 24 marca la máquina del tiempo, la cadena del gol, cadena 3 Argentina contándote el cierre de esta fecha inicial del torneo clausura de nuestro fútbol, del fútbol grande de la Argentina, la juega ahora Boca, el pase filtrado de Lolo, Merentiel, Merentiel a Casíbar, Casíbar por derecha para Braida, levanta la cabeza, lindo centro de Braida, viene por atrás Villa, cortaba de cabeza, viene el rebote, le queda para Blanco, a ver qué hace Blanco, fabrica un centro, viene para Casíbar, hizo todo el gesto técnico, se la sacaba Paz, le quedó Aranda, enganche, le pega, pero lo obstruye muy bien, forma un bloqueo notable ahora, el conjunto de Riestra, el centro sobre el área, quería Casíbar, se la saca Mini, otra vez levanta la pierna, falta de Merentiel, hay falta de Aranda, falta del pibe Aranda, cobre el árbitro, pierna elevada, tiro libre de salida para Riestra.
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3: No tiene jugada Boca, no tiene juego, se repite en ese centro, que de Quintana, de Miño, de Paz, elegí cualquiera. No hay peligro para Arce, Boca lo acorrala, pero no decide el final.
0: Qué fin de semana, ¿no? Para Boca y para River, ingeniero.
3: ¿Qué te parece? ¿Qué te parece?
0: Saca el arquero, peina la pelota, Venegas, se le filtra a Montero y terminaban topando. Llegaba González, termina cometiendo la infracción al colombiano. Cuando quedaban face to face, llegaba González, salía Montero, lo bloqueaba, chocaba el delantero, falta del hombre de Riestra sobre el arquero Montero. Tiro libre de salida para Boca.
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0: Y la lleva ahora, la puso Aranda, va corriendo sobre el área Romero, muy larga. No puede y domina el arquero, sale Nacho Arce, 26 de juego, que tiene que saber la gente. Cachito Mercado, a nivel informativo.
8: Actualizamos en la Primera Nacional, hay gol de colegiales, le está ganando ya.